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1: La hora 6 en punto.
0: Primera.
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0: Ya tenemos las 6 de la mañana con 2 minutos. Muy buenos días a todos los oyentes de Arauquita Stereo 88.3 FM, la radio comunitaria sin fronteras. Bienvenidos a esta mañana fría, una mañana con un poco de lluvia sobre el municipio de Arauquita. Y bueno, nosotros aquí para llevarles a ustedes toda la información de los hechos que son noticia en el municipio de Arauquita, en el departamento de Arauca, y algunas noticias relevantes a nivel nacional. Hoy, martes 16 de junio del año 2026, le damos la muy bienvenida a todos ustedes, Marcos.
1: Andrés, ¿qué tal? Muy buenos días para usted, buenos días a todos nuestros oyentes que están a esta hora conectados, que sea el Dios de la vida regalándoles hoy muchas bendiciones, mucha felicidad y prosperidad, y ante todo una muy buena actitud positiva

0: para las labores diarias que se adelantan y que cada una de las personas pues ya se está preparando para sus quehaceres del día. Un saludo muy cordial. 6:02 a.m, usted lo mencionaba, una mañana fresca, una mañana en la cual pues se presentan lloviznas y lluvias leves, mejor, durante el transcurso de la madrugada. La temperatura está bastante fresca, no es para menos, estamos en 21 grados centígrados en estos momentos. Esa será la temperatura mínima para el día de hoy, 21 grados centígrados. La máxima para hoy será de 27 grados. Es decir, no vamos a superar la barrera de los 30 grados centígrados. Quiere decir que 27 grados centígrados será un día bastante fresco. Ahora se presentará, existe una gran probabilidad de que se registren precipitaciones durante el transcurso de la mañana y parte de la tarde. En la mañana se mantiene en el 70% de probabilidad de lluvia, en la tarde se sostiene sobre los 40% y el 50%. Existe gran probabilidad de que se registren precipitaciones hoy en nuestra municipalidad. Martes, usted lo mencionaba, martes 16 de junio. Y las probabilidades de lluvia durante el transcurso de la semana también son bastante altas. Existen altas probabilidades de que se registren precipitaciones durante el transcurso de esta semana. Bienvenidos y bienvenidas, que el Dios de la vida nos acompañe y nos bendiga a todos. Escuchemos, es momento de presentar nuestros titulares con la presentación de Juncal y las Juntas Unidas de Caño Limón y el LIPA, bajo la dirección ejecutiva de Eliezer Cáceres Santo, la supervisión de Doris Urbina, y quienes estaremos para ustedes: Pablo Andrés Cardona en la producción audiovisual, Juan Alexis Pavón en el máster central, el profe Israel Andines con toda la información deportiva, Ernesto Antolines con las noticias institucionales, y quienes habla, Marco Suárez, un amigo y servidor de todos ustedes. Bienvenidos.
1: 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Titulares, titulares.
2: Se llevó a cabo la socialización de la construcción del nuevo coliseo del barrio Las Palmeras tras 20 años de abandono.
0: Y atención, porque las autoridades buscan solución a punto crítico afectado por la ola invernal entre los municipios de Arauquita y Fortul.
2: Más de 500 equipos biomédicos fortalecerán la atención en salud en 3 municipios de Arauca.
0: Wilder Ortiz presentó su renuncia a la gerencia de la S. Moreno y Clavijo.
2: El ELN anuncia liberación de 2 policías de la DIJÍN secuestrados en Arauca desde julio del año 2025. La liberación se daría el día de hoy.
0: El Consejo Nacional Electoral, CNE, acreditó a 8.579 testigos electorales para ejercer labores de vigilancia durante la segunda vuelta presidencial este domingo 21 de junio. Estas y más noticias serán ampliadas durante el transcurso de esta emisión, del desarrollo de esta emisión del Servicio Informativo Comunidad al Día.
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0: A las 6 de la mañana con 9 minutos llegamos al desarrollo de la información. 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
0: 6 de la mañana con 10 minutos, avanzamos con el desarrollo de la información a esta hora de la mañana y mucha atención, que el pasado sábado se llevó a cabo la socialización del proyecto de construcción del nuevo coliseo del barrio Las Palmeras, tras 20 años de abandono total de este sitio deportivo.
2: Esta socialización es fruto, pues, o más bien la obra, es un fruto de la alianza entre la gobernación de Arauca y la alcaldía de Arauquita, cuyo proyecto beneficiará a jóvenes y familias con un escenario para 5 disciplinas deportivas.
0: Una solicitud histórica del pueblo arauquiteño comienza a hacerse realidad. El pasado sábado se socializó el inicio de la construcción del nuevo Coliseo de Las Palmeras, escenario deportivo que permanecía abandonado por más de 20 años y que se convertirá en el epicentro del deporte y la cultura en nuestro municipio.
2: El proyecto es posible gracias a la voluntad política del gobernador de Arauca y del alcalde de Arauquita, quienes unieron esfuerzos para sacar adelante una obra que parecía imposible de resolver.
0: Durante el acto de socialización realizado en la sede Simón Bolívar del Colegio Liceo del Llano, el diputado arauquiteño Orlando Ardila destacó su orgullo por haber acompañado todo el proceso hasta el inicio de los trabajos. Me siento muy orgulloso de haber acompañado todo el proceso hasta hoy que se inicia la obra. Esperamos acompañarlo también en su ejecución para que los tiempos y cada uno de los objetivos se alcancen y podamos rápidamente tener un coliseo que nuevamente reciba a todos los jóvenes y las familias arauquiteñas, expresó el diputado.
2: El nuevo Coliseo Las Palmeras no será una remodelación, será una obra completamente nueva, según se informó. El escenario contará con especificaciones técnicas para albergar 5 disciplinas deportivas competitivas, lo que permitirá a Arauquita ser sede de juegos de orden departamental, regional y nacional. El municipio aporta importantes recursos y formula el proyecto junto al INDER y la Gobernación de Arauca asigna otra contrapartida. Es posible que hoy estemos socializando este importante contrato, señaló Renson Martín.
0: Más allá de lo deportivo, el alcalde Luis Fernando Panqueva resaltó el impacto social de la obra. Todos sabemos que esta cancha se prestaba para focos de contaminación, drogadicción y otras cosas más. Con esto le vamos a dar seguridad, aspecto visual y ambiental, y vamos a generar espacios de esparcimiento para nuestros niños, jóvenes, adolescentes y adultos, indicó el mandatario.
2: La meta es que el Coliseo se convierta en un lugar donde el deporte sea herramienta de salud, desarrollo y unión para todos los arauquiteños y visitantes. Con este proyecto, Arauquita da un paso firme para recuperar sus espacios públicos y apostarle al futuro de sus jóvenes a través del deporte.
0: Precisamente estuvimos allí en esta socialización el equipo de trabajo de Arauquita
11: me atrapo, Estéreo,
0: la radio comunitaria y el servicio informativo Comunidad al Día, realizando cubrimiento y conociendo un poco más sobre esta importante inversión. Una inversión, amigos oyentes, que supera los 7 mil millones de pesos, alrededor de los 7 mil 800 millones de pesos. Un importante proyecto que contará con cancha cubierta, graderías, camerinos, baterías sanitarias, zonas verdes, parqueaderos, juegos infantiles y además una iluminación moderna, lo que se proyecta este importante proyecto de construcción del nuevo Coliseo del barrio Las Palmeras. Pues vamos a escuchar las apreciaciones de algunos participantes de esta importante socialización. Entre ellos encontramos al diputado del departamento de Arauca, Orlando Ardila. Escucharemos también a integrantes de escuelas deportivas de nuestro municipio de Arauquita, al presidente de la Junta de Acción Comunal del barrio Las Palmeras, al gobernador de los araucanos, el ingeniero Renzo Martínez, y por último al alcalde del municipio, Luis Fernando Panqueva. Escuchemos y observemos.
12: Teníamos esta dificultad hace más de 14 años, gracias a la gobernación, a la alcaldía municipal, nos vamos a beneficiar el barrio, las demás juntas, y me atrevo a apostar que hasta todo el departamento de Arauca se va a beneficiar con este gran proyecto que se va a realizar acá en nuestra Junta de Acción Comunal.
13: Muy contento, muy agradecido con Dios primeramente y con los mandatarios. El impacto va a ser muy, muy, muy importante, porque pues eso va a generar espacios para la comunidad, sobre todo para los deportistas, niños, jóvenes y adolescentes, ¿no? Es un espacio donde van a poder participar de muchos eventos, y los niños que están más pequeños pues van a tener la oportunidad de ver deportistas de alto nivel, y para que ellos se motiven a llegar allí.
14: El Coliseo de Las Palmeras ha sido una solicitud reiterada del pueblo arauquiteño, y que hoy, gracias al gobierno de Arauca, mejor gracias a la voluntad del gobernador Renzo Martínez, del alcalde Luis Fernando Panqueva, pues como lo vamos a ver y a presenciar acá en el Simón Bolívar, es una realidad a través de la socialización de la obra. Como diputado me siento muy orgulloso de haber acompañado todo el proceso hasta hoy que se inicia la obra, como también esperamos acompañarlos en su ejecución para que los tiempos y cada uno de los objetivos contractuales se alcancen y podamos rápidamente tener un Coliseo de Las Palmeras que nuevamente reciba a todos los jóvenes y a las familias arauquiteñas para que el deporte y la cultura allí tengan una sede donde se puedan desarrollar.
15: Seguimos resolviendo problemas que parece eran difíciles de resolver, porque si tenemos en cuenta, esta obra estaba abandonada hace muchos años, más de 20 años que se encontraba abandonada, y en esta oportunidad, en una unión, en una alianza entre el municipio de Arauquita y la gobernación de Arauca, el municipio que aporta importantes recursos, que formula el proyecto junto al INDER y a la gobernación de Arauca, que asigna otra contrapartida, bueno, es posible hoy que estemos socializando este importante contrato, una obra completamente nueva a través de la cual Arauquita Área Urbana va a tener la oportunidad de contar con un escenario que tendrá todas las disciplinas competitivas del deporte, y así podrá ser sede de juegos departamentales, regionales y nacionales. Arauquita ya tendrá entonces un escenario que cumple con todas las especificaciones para 5 disciplinas deportivas. Eso le permitirá a los arauquiteños poder liderar pronto juegos de orden departamental, de orden nacional, pero lo más importante es que este escenario será útil para que todos los arauquiteños puedan practicar el deporte, que es tan importante para la salud y para el desarrollo.
16: Todos sabemos que esta cancha se prestará para focos de contaminación, drogadicción y otras cosas más. Con esto le vamos a dar seguridad, también el aspecto de visual, ambiental, y vamos a generar espacios de sano esparcimiento para nuestros niños, jóvenes, adolescentes y adultos, para que los disfrutemos todos los arauquiteños y las personas que nos visiten.
0: 6:17 minutos. Proyectos de inversión en nuestro municipio de Arauquita que le aportan urbanismo y además era un espacio en donde las familias arauquiteñas, los jóvenes, los niños, la adolescencia podrán tener un lugar donde pues disfrutar del deporte, practicar diferentes disciplinas. Lo mencionábamos, tendrá ese escenario, será un escenario en el cual se podrá tener diferentes o practicar diferentes disciplinas: fútbol de salón, baloncesto, de igual manera voleibol, entre otras disciplinas que se estarán muy presentes para la práctica en este escenario deportivo. Son proyectos de inversión que le apuestan al desarrollo en el municipio de Arauquita y en el departamento de Arauca. 6:18 minutos, muy corta pausa comercial. Volvemos con más noticias en Comunidad al Día.
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1: Tenemos las 6 de la mañana, 25 minutos. 6 de la mañana con 25 minutos en Comunidad al Día. Avanzamos con más noticias. Es momento de hablar un poco con nuestros invitados especiales que hacen parte del Comité de Impulso de la candidatura a la presidencia de la República de Iván Cepeda y la Alianza por la Vida.
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1: Y precisamente nos acompañan en nuestra mesa de trabajo en este espacio de cómo se mueve la cosa política en esta oportunidad. Ferney Tique Vargas, exdiputado del municipio de Arauquita, y el profe Otto Fischer Alreina, quienes saludamos muy especialmente a esta hora de la mañana. Ferney, buenos días, bienvenido.
2: Buenos días, Marcos, a mi colega y compañero Otto, a todo el equipo técnico de 88.3, queridos oyentes de Arauquita y la hermana República Bolivariana de Venezuela. Sí. Es un placer en este día estar nuevamente aquí con ustedes.
1: Profe Otto, bienvenido, muy buenos días.
3: Buenos días, Marcos, buenos días, Ferney, Andrés y a todo el equipo de Arauquita Estéreo. Un saludo muy especial para toda la audiencia de esta prestigiosa emisora.
1: Gracias, profe, bienvenido nuevamente. Es recta final, Ferney. Llega ya el momento decisivo para elegir el nuevo presidente de la República de Colombia este domingo 21 de junio. Ese mensaje, cómo se proyecta el equipo de la Alianza por la Vida en el municipio de Arauquita en esta recta final, en esta última semana, para consolidar la victoria este domingo.
2: Perfectamente, el pacto histórico, la Alianza por la Vida, distintos sectores sociales, comunales, incluso religiosos, etcétera. Hemos venido realizando toda una arquitectura, dialogando con aquellas personas que por distintas razones no pudieron salir el pasado 31 de mayo a votar. Estamos motivando por los diferentes barrios, por las diferentes veredas, por los diferentes gremios, dialogando con la gente, persuadiéndolos de la necesidad de salir a ejercer ese derecho al voto, pero informado, o sea, que sea con ideas, con propuestas, que la gente se motive a hacer uso de ese derecho legítimo que tiene de elegir y ser elegido. Luego, ese avance con los que no salieron a votar, con los abstencionistas, ha sido exitoso porque nos permitió descubrir una cantidad de personas que efectivamente por la lluvia o por otras razones no pudieron, porque su familiar estaba enfermo, bueno, varias. Hemos encontrado muchos detalles en los barrios y eso pues nos llena de confianza, porque la gente en las reuniones que venimos realizando barrio por barrio, vereda por vereda, nos afirma esas dudas, nos confirma ese respaldo y está inquieta por conocer las propuestas de Iván Cepeda, y sobre todo inquietos también y preocupados por la contraparte, que ha ido haciendo unas propuestas que van en contrarias a la vida, contrarias a la democracia, contrarias a la soberanía, contrarias a ese fortalecimiento económico, contrarias al derecho al trabajo. Es decir, hay gente bastante inquieta y lo importante es que la gente se está preocupando por esto. También le estamos llegando a gente que votó por otras propuestas, que ya no pasaron a la segunda vuelta, y con ellos ha sido importante también este diálogo. Hemos dialogado también incluso con personas allegadas e incluso pastores, etcétera, que les hemos dejado reflexiones sobre el concepto de la vida, sobre la necesidad de que los seres humanos tengan una sociedad mucho más digna, mucho más merecedora, futurista para sus hijos, para sus nietos. Es decir, que pensemos en la sociedad del futuro y de esos programas, cuál es el que más identifica, cuál es el que está más aterrizado, cuál es el que tiene la mayor consistencia, no solo en términos técnicos, presupuestales, sino también en esa visión de futuro que se requiere. Estamos optimistas, Arauquita va a aumentar la votación con Iván Cepeda el próximo 21 de junio.
1: Precisamente en ese recorrido, profe Otto, tuvimos la oportunidad de conocer de que verdaderamente existían muchas dudas en la comunidad, desinformación, incluso desinformación que se ha transmitido a través de las diferentes redes sociales. Correcto. En las cuales la comunidad ha tenido un concepto algo erróneo de lo que es la propuesta de la Alianza por la Vida. ¿Qué tipo de, por ejemplo, de esas dudas se han logrado despejar, profe Otto, en este recorrido que se ha venido realizando en los últimos días?
3: Yo creo que con ese trabajo que viene haciendo el candidato Iván Cepeda a nivel nacional y Aida Quilcuet y todo su equipo de trabajo y acá en el departamento de Arauca, lo que hemos logrado nosotros esto analizar y reflexionar frente a eso es que en la comunidad hoy hay dos propuestas. La propuesta es la vida y la propuesta que tiene que ver con la guerra o la muerte. Así se ha definido en la comunidad, en la mayoría de las comunidades. Y ese trabajo que venían haciendo los medios de comunicación como Caracol, RCN, encaminados a vender una propuesta que tiene que ver con la injerencia de Estados Unidos, que tiene que ver con la injerencia de otros países acá en Colombia y lo que tiene que ver con el tema ambiental, Marcos. Entonces, eso hoy está resonando mucho en la comunidad. Y es así como en las diferentes reuniones que se hicieron hoy con ese trabajo que se viene haciendo a través del mismo movimiento social y en los equipos políticos, pues eso ha permitido interactuar con la comunidad y empezar como hacerle un análisis a las propuestas de Iván Cepeda. Porque es que yo digo una cosa, uno lo que mira en la propuesta de Iván Cepeda, un compendio que tiene más de 450 y algo de páginas, ¿sí?, donde habla de tres revoluciones, ¿sí?, dentro de su programa, donde habla de la ética, donde habla de la democracia. Entonces, yo no sé, aquí no tiene espacio para que alguien diga que, por ejemplo, en el caso del progresismo, tiene que configurarse algo que va en contra de la comunidad. Al contrario, es de proteger el medio ambiente, el de proteger a los abuelos, el de proteger la educación. Entonces, en ese sentido, yo considero una cosa que en el departamento de Arauca hemos dado un paso de reflexión, de evaluar, de concientizar, de motivar. Hoy la gente está muy motivada. Yo he analizado todos estos días las reuniones, son reuniones espontáneas también que han salido, donde la comunidad quiere que se les explique, donde la comunidad quiere dar su concepto sobre el por qué votar por Iván Cepeda. Entonces, eso es lo que ha permitido que hoy la propuesta de Iván Cepeda crezca en el departamento de Arauca. Y lo que decía Ferney, nosotros yo creo que esta vez en Arauquita vamos a subir en la votación. Y yo creo que ese llamado es para aquellos amigos y amigas que aún todavía tienen dudas y que a lo mejor deben de salirse de ese cuadrículo, de ese cuarto de los medios de comunicación que no permiten ver un poquitico más allá de la realidad que tiene nuestro departamento de Arauca.
1: Don Ferney, yo quiero hacerle una pregunta y es un tema con el cual también se ha generado mucha confusión en la comunidad votante. Y es que desde los medios del orden nacional se ha señalado, incluso por las redes sociales también, de que el candidato presidencial hizo parte de los grupos insurgentes, o lo tildan de guerrillero también, en muchas oportunidades. ¿Qué mensaje le dejamos a esa comunidad que en muchas oportunidades solamente se dejan llevar por lo primero que ven o lo primero que escuchan?
2: Sí, que es una versión falsa de Iván Cepeda. Él es una persona que a su edad, en tiempos de la universidad, fue víctima, en tanto le asesinaron a su padre, que para la época del año 1994 era senador de la República, recién elegido. Y luego, al ir para la universidad, se vio el carro de su papá que estaba ahí en la carretera, precisamente ahí por los lados de Kennedy, del sur de Bogotá, y al bajarse pues se dio cuenta, pensó que era un accidente, y mentiras que se encontró fue con unos disparos que le habían propinado y estaba ya fallecido. Entonces, Iván Cepeda no es un victimario, es una víctima, y creo que hay una información errada. De hecho, ayer, por la misma situación de polarización que hay en el aeropuerto de Barranquilla, personas muy equivocadas le gritaban precisamente ese tipo de cosas, y él decía que la respuesta de él es que ni los gritos ni el odio lo irían a él a sacar de casillas, pues, para caer en un escenario de confrontación. Creo que la campaña electoral tiene que salir de ese marco, de ese odio, de esa confrontación a la que la han llevado de repente seguidores apasionados de un lado y lado, como lo mencionábamos hace un rato, y circunscribirnos más al escenario de las ideas, al escenario de las propuestas, porque estas semanas son claves, son fundamentales para que la gente profundice dudas. Por ejemplo, ayer en el barrio Nueva Esperanza, la gente, luego de que les pusimos las propuestas, se inquietaron mucho por saber qué le había llegado a Arauquita de parte de este gobierno del cambio durante estos años. Nosotros manifestábamos, Arauquita está llegando casi los 400 mil millones de pesos que en este gobierno de Gustavo Petro le han llegado. Ya hay una ruta clara de lo que va a ser la pavimentación, esa vía de Arauquita, Huachica, Oasis, Brisas del Caranal, Panamá de Arauca, que ya tiene los estudios, diseño, ya tiene recursos, ya hay unas obras en ejecución. Es decir, es importante que Arauquita, su cabecera municipal, se conecte con el sur, y eso le va a dar mucha fuerza, mucha vida, emprendimiento al comercio en la cabecera municipal. Lo propio la vía del Troncal a Puente Caranal, el documento COMPES que queda de Arauquita hacia la vía Saravena, con inversiones muy importantes, representativas, el relleno sanitario en La Esmeralda, que también tiene otra inversión que está cercana a los 40 mil millones de pesos, en la salud, varios puestos, centros de salud rurales que fueron abandonados, que en otrora tiempos eran un nido de murciélagos, hoy están siendo lugares donde se atiende la enfermera, el médico, el equipo básico que está establecido en el municipio que recorre sus veredas, está llegando, y la gente se está encontrando con un centro de atención que es digno de recuperarlos, de restablecerlos. Sucesivamente, otra serie de proyecciones en materia de inversión que eran importantes. Un abuelo nos preguntaba, bueno, ¿y nosotros cuándo es que nos van a incluir? Porque todavía hay abuelos que no han podido ser incluidos en el bono solidario que estableció la reforma pensional. Y en Arauquita son más de 2,000 abuelos y abuelas que están recibiendo este beneficio. Todo lo hemos dicho acá varias veces, son 230,000. Antes eran 80 mil, ahora son 230 mil, y eso ha significado un recurso importante, representativo para Arauquita, y que fluye en la economía popular, fluye en el comercio, en la tienda, en el supermercado, en el expendio de carne, hasta para pagar los servicios de la luz le han servido. Entonces muchos decían, no, pero es que a nosotros nos decían era otra cosa, que no sé qué, que eso lo iban a quitar. Sí, hay un riesgo de que lo quiten, porque la otra campaña del señor, que algo así como traidores por la patria, no recuerdo bien cómo es que él dice, ha estado hablando de que va a desaparecer el DPS. Desaparece el DPS, que es el órgano rector de esta política social, prácticamente desmonta todo el programa. Hoy corre el riesgo de que esos adultos mayores, que son los 2,000 de Arauquita, los cerca de 3 millones en todo el país, y ampliarlo a 5 millones, que es lo que propone Iván Cepeda, de que se incluya a esa población para reducir esa exclusión, esa pobreza de esa sociedad que está allí marginada, olvidada hace mucho tiempo, pues tengan beneficios. Desaparece prácticamente si desaparece el DPS. Así como también hay gente muy inquieta porque escucharon también que iban a desaparecer otras entidades del Estado, donde un promedio de 700 mil trabajadores van a quedar en la calle. O sea, desaparecen la Agencia Nacional de Tierras, la Agencia para la Renovación del Territorio, la ERT, que
1: la JEP también anunció que
2: nació con los PDEC, y también la JEP, sucesivamente el Ministerio de Educación. Al sector de educación lo vienen a castigar fuertemente con ese anuncio. Es decir, están hablando de 110 entidades del Estado que se van a reducir, se van a recortar. Lo que viene son antiderechos, repito, si gana esa propuesta de traidores por la patria. Bueno, esa situación le preocupa a la gente. Entonces ellos quieren que uno les dé más insumos de claridad. Bueno, y si no es así, entonces ¿cómo lo harían ustedes? Bueno, estamos entonces despejando todas esas dudas, contagiando de confianza, de optimismo a la gente de que sí es posible la remonta. Arauquita, vamos por 3,000 votos nuevos que no salieron la vez pasada a votar. Vamos a aumentarla. Como se está haciendo el trabajo, estamos finiquitando detalles del transporte para la gente, porque lo más seguro es que Como dijo Jorge Guerrero, las tardes grises de junio, para el próximo 21 de junio, pues esté colmada de agua. Entonces vamos a buscar transporte para que la gente en los barrios, para que la gente en las veredas tenga un medio en que trasladarse al sitio de votación, que lo haga temprano. Es decir, que lo hagamos seguros de que vamos por el segundo tiempo de la ola progresista que hay hoy en el país. Que no es nada de que vamos a convertirnos como en Venezuela, que como en Cuba. Esos son fantasmas que la contraparte pone a rodar para generarle nervios a la gente, para asustarlos. Pero mire, con Petro, que iba a convertirse como Venezuela, ¿se convirtió la economía colombiana como Venezuela? No, al contrario, mejoró. Mientras que en Argentina diario desaparecen 30 empresas por la dolarización que hay allí de la economía, que se está precisamente en un periodo de recesión bastante fuerte. En Colombia surgen 50 nuevos emprendimientos diarios, es decir, una economía que está en ascenso, porque hay un peso que tiene unas condiciones casi cercanas al dólar, y el dólar va para abajo. Entonces, ni la economía se convirtió como Venezuela o Cuba, ni el dólar, que decían que iba a llegar a 10.000 en el periodo de Petro, está en el periodo más bajo, 3.400, 3.500 está el dólar en relación con el peso. Entonces miren ustedes que todos esos fantasmas, todas esas desinformaciones que por las redes sociales y por otros medios le llega a la gente, las confunde. Y claro, ahí tiene que estar uno en el diálogo, voz a voz, con la gente para despejarle esas dudas y decirles que no, que lo que está plasmado en su programa y que se ha ido perfeccionando es que vamos es en una segunda ola progresista por la vida, por la paz, por la democracia, por la reconciliación, por la soberanía nacional. Nosotros no queremos que Colombia sea el país, el estado 52 de Estados Unidos. Jamás eso. Yo creo que eso es lo que nosotros tenemos que también mirar, de que Colombia no puede caer en esos ciclos de dolarización de la economía, porque ahí sí es el acabose, ahí sí retrocedemos en relación con la pobreza. Este gobierno logró demostrar hace 4 o 5 días que la pobreza en Colombia se redujo en 1.800.000 familias. Claro. Eso es muestra del tejido, de la fuerza, de lo acertado, de la conducción económica del país, no de otra forma. Entonces, vamos por el camino correcto. Colombia se está consolidando para ser potencia de la vida.
1: Profe, se nos agota el tiempo por la mañana de hoy. Ese mensaje final para apoyar la candidatura de la Alianza por la Vida, Iván Cepeda y Aida Quilcue, en la presidencia y vicepresidencia de la República
3: de Colombia. Yo creo que el llamado a los arauquiteños y arauquiteñas es a que salgamos este 21 de junio a partir de las 8 de la mañana. Vamos a darle ese voto de confianza a Iván Cepeda, vamos a votar por la vida, vamos a dar ese voto de confianza por Arauquita, por el departamento de Arauca. Ese voto de confianza por ese gran trabajo que viene haciendo nuestro gobernador Renzo Martínez, porque es un apoyo que se le va a dar también al departamento de Arauca, a esa gestión que viene realizando, que vienen realizando nuestros gobernantes, tanto el gobernador de Arauca como los alcaldes del departamento de Arauca, y en especial nuestro alcalde del municipio de Arauquita. Arauquita hoy le ha ido bien, muy bien en este gobierno, con este gobierno nacional, con Gustavo Petro. Consideramos que hay unas buenas relaciones para continuar desde las comunidades, para continuar trabajando por el desarrollo de nuestro municipio, del departamento de Arauca y de esta frontera colombo-venezolana. Hoy nuestras comunidades vienen realizando un excelente trabajo de la mano con las autoridades y tienen confianza, hay confianza, a pesar de las dudas que existían, porque habían dudas por parte de los medios de comunicación, por parte de personas que pertenecen a veces muy, muy, muy seguramente a sectores que desconocen la realidad del país y que de pronto no han tomado como esa conciencia de lo que significa tener un presidente que va a trabajar es por la vida, va a trabajar por la vida, que va a trabajar por el desarrollo de nuestro país, que va a trabajar por no permitir la injerencia de Estados Unidos en Colombia, por no permitir que otros países metan las narices acá, Ferney. Esa es la palabra. Vienen a meter las narices en nuestro país. Eso es como cuando usted permite que en su hogar entre el vecino a arreglar su problema. Entonces, En ese sentido, la invitación es para que salgamos a votar masivamente este 21 de junio a partir de las 8 de la mañana.
1: Por Iván Cepeda. 6 de la mañana, 44 minutos. Pausa, ya volvemos con más información institucional con Julio Ernesto Antolínez en Comunidad al Día.
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1: Muy, pero muy buenos días a toda nuestra comunidad arauquiteña. Qué gusto poder estar con ustedes hoy martes, después de un fin de semana un poco extenso que ojalá nos haya permitido tener la oportunidad a algunos de descansar, de disfrutar del fútbol ya en esta época de mundial, a otras personas muy seguramente como oportunidad laboral, oportunidad comercial, muchos productos, muchas cosas que se venden de mejor manera los fines de semana, entre otras. Mi nombre es Julio Antolines y como parte del equipo de prensa de la Alcaldía Municipal vengo a compartir con ustedes las noticias más importantes de la Alcaldía Municipal. En días anteriores se llevó a cabo en el Coliseo, bueno, más exactamente en el Colegio Simón Bolívar, se llevó a cabo la socialización, lo que será la construcción del Coliseo cubierto de barrio Las Palmeras. Allí tuvimos la oportunidad de conocer cuáles son los detalles y los pormenores técnicos de esta institución. Para quienes nos acompañan a través de Facebook Live, verán las imágenes de lo que fue o lo que ha venido siendo este colegio y esta institución, perdón, este lugar, escenario deportivo, como ha venido siendo allá al lado de la institución educativa Simón Bolívar, y el cómo se encontraba, las condiciones y lo que se viene en términos del render, lo que será la nueva construcción desde la Alcaldía Municipal, que será la unidad ejecutora de esta importante obra, que tendrá como inversión alrededor de 7.814 millones de pesos para construir un escenario deportivo moderno, un escenario deportivo con todas las posibilidades técnicas, tecnológicas, de punta, que nos dejaría como el mejor escenario deportivo del departamento de Arauca, pero también uno de los mejores escenarios deportivos de toda la Orinoquía, para que posteriormente tengamos la oportunidad de disfrutar de eventos nacionales, eventos internacionales, incluso en este Coliseo Las Palmeras. Pero una de las cosas más importantes a mencionar es que era un sueño por todos los arauquiteños, por quienes practican el deporte o los diferentes deportes, porque este coliseo quedará habilitado con su construcción durante 10 meses, posterior a 10 meses, quedará habilitado para diferentes disciplinas deportivas, fútbol de salón, microfútbol, voleibol, baloncesto, entre otras muchas disciplinas y actividades que se pueden hacer en este escenario, en este que podría ser un gran recinto cerrado para eventos con un aforo de hasta 3.000 personas, lo cual pues sin duda es un gran cambio con el actual foco de contaminación, porque al ser un lugar abandonado pues muchas personas inescrupulosas estaban llegando allí a botar basuras, muchas personas que están en condición de calle, en condición de consumo de sustancias psicoactivas, se la pasaban, permanecían allí, pernoctaban allí, generando pues una sensación de inseguridad, especialmente los habitantes del área y circunvecina del barrio Las Palmeras. Sin duda, un sueño de todos los arauquiteños por más de 20 años que comienza a hacerse realidad. La Alcaldía Municipal y la Gobernación de Arauca, que decirlo, ahí hay un trabajo articulado y una inversión conjunta entre la Gobernación de Arauca y la Alcaldía Municipal, ¿Qué hacía falta? 20 años duramos esperando a que este coliseo se convirtiera en realidad. Hacía falta tener un gobernador con sentido de pertenencia por el municipio de Arauquita, como lo es el ingeniero Renzo Martínez. En su esencia, el hecho de ser arauquiteño da para que considere la prioridad, conociera la problemática y dijera vamos con esa construcción. Y por supuesto, el trabajo articulado con un alcalde como lo es Luis Fernando Panqueva, quien también pone desde regalías un gran aporte muy significativo para hacer esta inversión conjunta de regalías y la construcción de este importante escenario deportivo. No faltaba líderes comprometidos. Esa era una muy difícil situación la que vivían los habitantes de Las Palmeras, que hoy por hoy empieza a cambiar con la intervención que se realiza a este sector, a este lugar, que hoy un sitio foco de cosas nocivas y de inseguridad, un deprimido en medio del barrio Las Palmeras, a convertirse en lo que será seguramente un gran escenario deportivo. En otras noticias, desde la Alcaldía Municipal felicitamos a todos los padres, a todos quienes nos hacemos responsables, estamos allí, acompañamos. Feliz Día del Padre, se rinde homenaje especial a todos esos padres de nuestro municipio, hombres que con amor, esfuerzo y dedicación construyen día a día el bienestar de sus familias, contribuyen al desarrollo de nuestra comunidad. Gracias por ser ejemplo de responsabilidad, fortaleza y compromiso y acompañar con sabiduría el crecimiento de sus hijos y dejar huellas imborrables en sus vidas. Desde la Alcaldía de Arauquita, en cabeza del alcalde Luis Fernando Panqueva, les deseamos un muy feliz Día del Padre, lleno de amor, unión familiar y momentos inolvidables. Tenemos todo el mes de junio para celebrar, para felicitar, para conmemorar a nuestros papás. La educación sigue siendo un camino fortalecido hacia la educación superior. Con gran éxito terminó el curso PREICFES dirigido a los estudiantes de 11 de todas las instituciones educativas.

0: Es importante proceso de formación que les permitió reforzar conocimientos y desarrollar habilidades en cómo responder este importante examen. Recordemos que este examen del ICFES o de las pruebas SABER es el que determina las posibilidades de estudiar en educación superior de los jóvenes y pues tiene una metodología en términos de cuáles son el tipo de preguntas, cuáles y cuántas preguntas son de análisis, cuántas son de comprensión lectora, el comportamiento o el reconocimiento del uso del cuadernillo. Son cosas que definitivamente con la práctica mejoran las posibilidades de resultados positivos para los estudiantes arauquiteños. Desde la Alcaldía, a través de la Secretaría de Educación, Cultura y Deportes, les deseamos muchos éxitos en esta etapa y confiamos en que el esfuerzo, la dedicación y la preparación darán grandes resultados. Vamos, muchachos, por grandes, excelentes puntajes en esas pruebas ICFES. Y compartimos con ustedes lo que fue en imágenes, a quienes nos acompañan a través del Facebook Live, muy atentos a quienes están a través de los 88.3 de este video, que es resumen de las diferentes actividades que se llevaron a cabo durante este proceso del pre-IFES, en donde repetimos, 393 estudiantes fueron beneficiados, aprendiendo, fortaleciendo sus conocimientos y relacionándose más con la metodología de las pruebas SABER. Te repito el video.
1: ¿Cómo les ha parecido hasta el momento? Me alegra que estén en este momento pues disfrutando de este espacio. Es una estrategia en cabeza de nuestro alcalde Luis Fernando Panqueva que se ha diseñado para todos los colegios. Nuestro alcalde pues en ese ámbito y en esa estrategia de fortalecer sus conocimientos ha diseñado de que ustedes reciban estas capacitaciones y este curso pre-IFES. Iniciamos con el sector urbano, Liceo del Llano, Juan Jacobo Rousseau, Gabriel García Márquez. La próxima semana estaremos en el sector rural con cada uno de sus compañeros del grado 11. ¿Cuál es el objetivo, chicos? Que ustedes puedan fortalecer cada una de las áreas del conocimiento y que estén preparados para enfrentar ese examen. Entonces aprovechen este espacio, aprovechen cada uno de los profes. Algunos profes son del territorio, otros no, otros vienen de Cali, Bucaramanga, que vienen a explicarles a ustedes a través de sus metodologías para fortalecer sus competencias.
0: Importante esa gran labor que se realiza desde la Secretaría de Educación. De igual manera, pues aprovechamos para decirle a todos esos estudiantes y a todas las comunidades, comunidad educativa en general, que pues llegaron las vacaciones y desde la Alcaldía de Arauquita, a través de la Secretaría de Cultura, Educación, Deportes, se desea a todos nuestros estudiantes un merecido descanso lleno de alegría, de diversión y de momentos inolvidables junto a sus familias, que este tiempo les permita recargar energías, disfrutar nuevas experiencias y regresar con más entusiasmo para continuar construyendo sus sueños y alcanzando sus metas académicas. Nos reencontramos en las aulas el próximo 6 de julio, es el día en que retornarán los estudiantes, los docentes y pues todo el equipo de los diferentes colegios e instituciones educativas. Así pues que reiterar, como siempre, el aprovechar la oportunidad en la Biblioteca Pública Municipal a los jóvenes, a los padres de familia que en estos días se están preguntando, ¿y ahora yo qué voy a hacer con estos muchachos que no están en el colegio? Y pues allí está la Biblioteca Pública Municipal, donde hay sala de internet, donde hay pues toda la sala general, la oportunidad de hacer lectura, de actividades, donde no solo nos divertimos, sino que además aprendemos Y todo esto está a disposición.

0: Recordemos que en la Biblioteca Pública Municipal el uso de las instalaciones es completamente gratuito. Lo único que se les pide a los chicos, a los jóvenes, a los adultos, a quienes vayan, es tener y conservar y mantener el cuidado de cada uno de estos elementos, pero allí pueden hacer uso de las diferentes herramientas técnicas, tecnológicas, en términos lúdicos, recreativos y, por supuesto, para el aprendizaje. En días posteriores estaremos compartiendo cuál será el cronograma de actividades de la Biblioteca Pública Municipal para que todos los chicos tengan la oportunidad de ir a disfrutar sus vacaciones de la mejor manera. Y así terminamos nuestro espacio institucional. No sin antes recordarles, miren lo lamentable que es. Durante este fin de semana tuvimos, por infortunio, muchos accidentes de motocicletas. Para fortuna de los accidentados, ninguno de ellos con lesiones graves, pero sí tuvieron pérdidas en términos de lo material, de los daños. Tuvieron también afectaciones, porque aunque no hayan sido graves, el golpe, la raspada y demás afecta. Y esto, pues, se puede evitar tranquilamente al no exceder los límites de velocidad y respetando también las diferentes normas. No se meta en contravía donde no debe, no exceda el límite de velocidad, no mezcle el alcohol con la gasolina. Y es una recomendación para estos días en los que se viene la fiesta del mundial, la fiesta de las elecciones, etcétera. Bueno, hay que tener el mejor comportamiento. No bote basuras donde no corresponde. Sea un arauquiteño ejemplar. Llene su corazón de arauquiteñismo, de amor por Arauquita. Feliz día. Recuerde, Arauquita somos todos.
1: Las 7:06.
2: En Arauquita.

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0: Hola, ¿qué tal? Cordial saludo a todos los oyentes de Araujita Estéreo 88.3, la radio comunitaria sin fronteras. Bienvenidos a la información deportiva en su noticiero Comunidad al Día. La tromba de Bambis, equipo campeón del torneo de los 85 kilogramos en homenaje a Eduard Carrillo, realizado en la cancha sintética del municipio de Arauquita. Este equipo, la tromba de Bambis, quedó campeón de este torneo organizado por Daniel Ávila, campeonato que finalizó el pasado sábado 13 de junio, derrotando a un equipo bastante interesante, logrando ser campeones este equipo de la tromba de Bambis, donde participaron jugadores de diferentes categorías en cuanto a los pesos, como Darwin, de igual forma Arrieta, Tuto, Pedraza, jugadores como Oscar, el Bambis, Bambán, también estuvieron haciendo parte de ese equipo el Paisa y Ronaldo, jugadores que hicieron parte de este equipo con una baja de Yeto, quien hizo parte también de este seleccionado, y quien les habla, Israel Landines. Se coronaron campeones de este campeonato de los 85 kilogramos el pasado fin de semana. Este mismo día, sábado 13 de junio, en horas de la mañana, se llevó a cabo la realización y socialización del Coliseo Las Palmeras en el municipio de Arauquita. Es así como se llevó a cabo esta gran eventualidad en el municipio de Arauquita. Socialización, la construcción del Coliseo cubierto en el barrio Las Palmeras. La alcaldía de Arauquita continúa impulsando proyectos que fortalecen el deporte, la recreación y la integración comunitaria. Por ello, se llevó a cabo la socialización del proyecto construcción del Coliseo cubierto en el barrio Las Palmeras, una obra que hará realidad uno de los sueños más anhelados por los arauquiteños, quienes durante más de 20 años esperaron contar con un escenario deportivo de estas características, de esta gran magnitud. Este proyecto contará con una inversión superior a los 7.814.000.000 y también contempla la construcción de una cancha polideportiva cubierta con graderías, camerinos, baterías sanitarias, zonas verdes, parqueaderos, juegos infantiles, iluminación moderna y espacios de urbanismo que benefician a niños, jóvenes y adultos de todo el municipio arauquiteño. La ejecución de esta importante obra será posible gracias al trabajo articulado de la Gobernación de Arauca, también liderada por el gobierno departamental en cabeza de Renzo Martínez Prada, la alcaldía de Arauquita en cabeza del alcalde Luis Fernando Panqueva, de igual forma también el INDER Arauca, quien también le ha estado comprometido con el desarrollo de este proyecto. El pasado sábado 13 de junio se dio un paso histórico hacia la materialización de un escenario que promoverá el deporte, la sana convivencia y el bienestar de los futuros generaciones del municipio de Arauquita. Así se sigue construyendo el progreso de Arauquita y haciendo realidad los sueños de nuestra gente. Escuchemos en estos momentos todas las apreciaciones de lo que se llevó a cabo en la construcción, cómo fue el procedimiento en la socialización del Coliseo Las Palmeras.
1: Una vez más, la administración municipal Arauquita Somos Todos le invierte y le apuesta al deporte, a la cultura de nuestros jóvenes y adolescentes.
2: Bueno, grandes retos los que tenemos, y este era un reto difícil. El municipio de Arauquita junto al INDER se unen en esta oportunidad. Hoy se logra tener este proyecto nuevo, completamente financiado con recursos de gobernación y del municipio de Arauquita. Nosotros siempre nos hemos caracterizado por construir sobre lo construido, y en donde existan obras que sean de importancia para el desarrollo, tratar siempre de recuperar estos espacios y en esta oportunidad estamos recuperando un espacio completamente nuevo que no solo va a ser útil para la comunidad del barrio Las Palmeras, sino para todos los habitantes del municipio de Arauquita y también para todos los deportistas del departamento de Arauca y de la Orinoquía colombiana.
3: Recibir esa noticia es un escenario que nos va a permitir el aprovechamiento del tiempo libre para nuestros niños, niñas y adolescentes y garantizar la masificación del deporte en nuestro municipio con grandes talentos que necesitan el apoyo. Bueno, ese escenario lo va a permitir.
4: Y muy contento por esta bonita obra que hoy nos trae el señor gobernador con el apoyo y esfuerzo y unión con el señor alcalde. Contento porque pues es un espacio donde vamos a tener la oportunidad de traer eventos nacionales, departamentales, y eso es una motivación para que nuestros niños y adolescentes tengan esa posibilidad de ver a grandes figuras en diferentes deportes.
1: Hoy acá estamos en el Colegio Simón Bolívar, donde tuvimos la visita del señor gobernador, el amigo Manosalva, director del INDER, el equipo municipal y departamental, donde abonados esfuerzos logramos un gran proyecto para el Coliseo Nuevo de Las Palmeras, un coliseo que tiene ya más de 30 años de ser construido y que hace años habían sido suspendidas las actividades deportivas en este escenario porque presentaba unas afectaciones en la estructura y servía de foco de contaminación para nuestro municipio. Hoy, con esta nueva alegría, donde la gobernación anuncia una inversión cerca de los 6.500 millones de pesos y la administración municipal cofinancia con 2.000, tenemos un proyecto cerca de los 8.600 millones de pesos para este proyecto de impacto que va a ser un escenario deportivo, el mejor del departamento de Arauca, donde nuestros niños, jóvenes y adolescentes pueden venir a practicar el deporte con todos los estándares de calidad que viene contemplado este proyecto y con zonas de sano esparcimiento recreacional en el área pública de nuestro municipio de Arauquita.
0: Bien importante obra que se estará desarrollando en el municipio de Arauquita para realización de eventos de talla municipal, departamental y nacional. En cuanto al campeonato de minifútbol masculino en el Polideportivo Alcides Ceballos del municipio de Arauquita, la octava Copa de Fútbol 8 Ricardo Fernández, tenemos los resultados del fin de semana anterior, donde el equipo de los amigos de Villamailén igualaron 1-1 con el combo de Chucho. El otro de los resultados fue el combo de Chiche, el quien le ganó 1-0 a Venezuela FC. El equipo de la Esmeralda le ganó 1-0 a La Paz. Así pues, se ha tenido esa gran programación de partidos importantes que se desarrollaron el fin de semana en el Polideportivo Alcides Ceballos. Entre otras eventualidades que se vienen desarrollando en el municipio de Arauquita está el campeonato del Mundial Superestrellas Arauquita 2026 de fútbol de salón. Para hoy, martes 16 de junio, se tiene programación en la cancha del Riveras del Arauca, el campeonato que organiza Javier Carrillo, las Superestrellas femenino. Así que bueno, la programación a partir de las 6:10 de la tarde estará jugando Francia versus Alemania, seguidamente estará jugando a las 7:10 de la noche Brasil versus Portugal, a las 8 de la noche México versus Colombia y a las 9 de la noche el equipo de Croacia versus Uruguay. Y es de resaltar que el día de mañana, 17 de junio, estará jugando nuestra selección Colombia. Así que la invitación a las 9 de la noche a observar este encuentro deportivo de fútbol. Unidos todos, amigos, familiares, todos somos una sola nación, enfrentando este gran torneo como lo es la Copa Mundo 2026. De esta manera llegamos a la parte final de la información deportiva en su noticiero Comunidad al Día. Con ustedes estuvo Israel Landines. Que pasen un excelente y bendecido día. Dios les bendiga. Chao, chao.
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8: Las 7 y 30 minutos.
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10: Muy, pero muy buenos días, queridos hermanos, bienvenidos una vez más a este su programa Sembrando con Jesús. Hoy ya es martes 16 de junio. Bueno, ya se nos avecina, ¿cuándo es el partido? ¿Cuándo es que jugamos nosotros? Mañana el partido de Colombia, Santos y el 9 de la noche, ¿no? Bueno, hacerle fuerza a nuestra selección. Saludarlos a todos, saludamos a todos nuestros patrocinadores en esta mañana. 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
10: Bueno, vámonos con la doctora en esta mañana. Doctora, buenos días. Vamos a hablar acerca de el Golden Flex. ¿Para qué nos sirve?
12: Golden Flex contribuye a prevenir problemas articulares, artritis, artrosis ocasionados por la edad, el sobrepeso y el ejercicio. 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
10: Pasión.
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10: Doctora, ¿y el Ganomás?
12: 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Protege y regenera el hígado, regula y refuerza el sistema inmunológico. Reduce el daño oxidativo, considerando la causa principal de las enfermedades degenerativas.
10: Muchas gracias, doctora. Queridos hermanos, no se me muevan que iniciamos con el tema.
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10: Bueno, el tema de hoy, oiga, ¿por qué los hijos o la pareja se enfrentan a uno, discuten, contestan con dos piedras en la mano, pero a otras personas no, con otras personas no? Digamos que son unas seditas, ¿cómo se dice eso? Bueno, mansas palomas con los demás, pero unos leones en la casa para contestar, para hacer cualquier cosa que se les mande. Hay una pregunta que digamos duele, ¿no? ¿Por qué conmigo sí son groseros, pero con los demás sí son educados? Eso lo escuchaba de alguien que me decía eso. ¿Por qué será, Fray, que a mí sí me levantan la voz, pero al jefe sí no son capaces de decirle nada? ¿Por qué será que a mí me responden mal, pero a los amigos los tratan con respeto y a mí sí me respeta? Bueno, resulta que muchas personas llegan a una conclusión equivocada, lamentablemente, y es que no me quieren, por eso no me quieren. Pero la realidad suele ser otra y más profunda, porque resulta en casa se bajan las defensas. Ojo, porque en la casa se bajan las defensas. ¿Cómo así? Bueno, muchas veces las personas muestran su mejor comportamiento afuera y descargan sus frustraciones en quienes más confían o entre los que más confianza le generan, ¿no? Entonces no es correcto, pero es frecuente, porque el hijo que llega del colegio cargado de rabia, por ejemplo, pues no le responde al profesor, pero llega a la casa y explota. Llega a la casa y explota. La esposa que tuvo un día difícil no discute con los clientes, pero llega al hogar y descarga toda su tensión ahí. El esposo soporta humillaciones en el trabajo y luego se irrita por cualquier cosa en la casa. Entonces la confianza mal manejada produce irrespeto. La confianza mal manejada. ¿Por qué se dan estas cosas? Porque han perdido el temor al límite. Perdieron el temor al límite. Mire, cuando una persona descubre que puede gritar, cuando una persona descubre que puede ofender, que puede responder mal y no pasa nada, pues comienza a repetir la conducta. Comienza a repetir lo mismo. Algunos padres corrigen una vez, luego dos, luego tres y finalmente se resignan, ya no digo más nada. Entonces el hijo aprende, puedo hablarle como quiera porque igual no habrán consecuencias. No habrán consecuencias. Entonces el amor sin autoridad termina criando personas irrespetuosas. Y ese es un gravísimo problema que está viviendo mucha gente. ¿Por qué ocurren estas cosas? Porque muchas veces el respeto se ha ido desgastando. Mire, hay hogares donde durante años hubo críticas, hubo humillaciones, hubo burlas, hubo heridas. Y cuando el respeto se pierde, pues la comunicación se convierte aquí en una guerra. Ya nadie escucha, todos reaccionan, todos se defienden, todos atacan y cualquier conversación pues termina en discusión. Ya de hecho hemos escuchado la frase que dice, es que ya aquí ya no se puede hablar sin pelear, no se puede hablar porque ya todo el mundo sale a la defensiva. Entonces, ¿por qué ocurren estas cosas? Porque hay personas que solo respetan, ojo, el poder. Hay personas que solo respetan el poder. Es triste tener que decir esto, pero es real. Hay quienes respetan al que les puede quitar algo. A ese sí lo respetan, a ese no le dicen nada. Respetan al jefe porque les paga. Respetan a la policía porque puede sancionarlos. Respetan al profesor porque los puede reprobar. Pero no respetan a sus padres, no respetan a su pareja porque creen que siempre estarán ahí. O sea que están confundiendo el amor con debilidad. Confunden la paciencia con falta de carácter. Entonces, esto es algo que le está pasando a mucha gente. ¿Por qué ocurre esto? Porque también debemos mirarnos al espejo. Mire, aunque duela reconocerlo, a veces nosotros mismos contribuimos al problema. Hay padres que corrigen gritando, por ejemplo. Hay esposos que hablan con desprecio. Hay esposas que atacan constantemente. Y después se sorprenden cuando reciben el mismo trato. Ah, pero es que usted me habló así. Entonces la Biblia dice en Gálatas 6:7, todo lo que el hombre sembrar, eso también segará. Entonces los hijos aprenden más de lo que ven que lo que oyen. Si ese es el trato, hablaba con alguien y me decía, pero es que pues mi papá es así, mi mamá es así, pues yo soy así. ¿Y a quién salí? Otros dicen, ¿y a quién salí? Y miran al papá, el papá o la mamá. Ahí está. O sea, porque me lo ha enseñado en pocas palabras. Usted me enseñó a ser así. Entonces, si tu hijo te responde mal, pues no te preguntes solamente qué le pasa a él. Pregúntese también, oiga, ¿qué está pasando? ¿Qué está pasando conmigo? ¿Qué está pasando en nuestra relación? Si tu pareja siempre está a la defensiva, no preguntes únicamente por qué es así. Pregúntate qué heridas, qué hábitos o qué errores hemos permitido durante años aquí en esta relación, en esta casa, en este hogar. Porque es que detrás de muchas discusiones Oiga, no hay falta de amor. Lo que hay es cansancio, lo que hay es heridas, lo que hay es frustraciones, lo que hay es falta de interés, lo que hay es orgullo. Y hay ausencia de Dios en esa comunicación. Terrible. Entonces, por eso es que empezamos nosotros a ver una cantidad de cosas, mis queridos hermanos, que se están manifestando allí. Había un hombre que llegó llorando a una consejería y dijo: hermano, mi hijo me grita, mi hijo me contradice, chocamos y me trata como si yo fuera cualquier persona. O sea, eso ha llegado. Y se le pregunta: ¿y cómo le hablaba usted cuando era pequeño? El hombre bajó la cabeza. Y después de unos segundos respondió: le gritaba por todo. Lo corregía con rabia y lo humillaba delante de otros. Y comenzó a llorar más. No porque su hijo le faltara al respeto, sino porque entendió que durante años él le había enseñado que la agresión era la forma normal de comunicarse. Y ese día pues aprendió. Aprendió que los hijos muchas veces hablan el idioma que aprendieron en la casa. Bueno, Fray, ¿y si ya metimos la pata, qué hacer entonces? Bueno, primero recuperar el respeto sin perder el amor. Hay que recuperar ese respeto. Hay que establecer límites claros. Hay que poner límites. Hay que corregir sin humillar. Hay que escuchar antes de reaccionar. Hay que pedir perdón cuando sea necesario. Y hay que volver a poner a Dios en el centro del hogar. Porque es que lamentablemente a Dios se sacó ya del hogar. Ya no es el centro del hogar. Ahora el centro es otra cosa. Ya lo sacamos. Oramos juntos, no solamente discutir juntos. Entonces oremos. Saquemos espacio para la oración en familia. Esto es importante. Mire, San Juan Bosco decía: la educación es cosa del corazón. San Agustín enseñaba también: donde falta el amor aparece el conflicto, y donde sobra el amor nace la paz. Oiga, qué bonito esto. Por eso es importante que nosotros pues miremos lo que está pasando. ¿Por qué en la casa me contestan con dos piedras en la mano y afuera son unos angelitos? Efesios 4:29 dice: ninguna palabra corrompida salga de vuestra boca, sino lo que sea, la que sea buena para la necesaria edificación. Mire, hay algo que nos desconcierta a muchos padres y parejas, y es que uno ve a un hijo en la calle y parece un santo. Buenos días, profesor. Claro que sí, señor. Muchas gracias. Y uno piensa: oiga, gloria a Dios, mi hijo sí sabe respetar. Pero llega a la casa y se transforma. Ya hizo las tareas. Ya voy. ¿Por qué llegó tarde? ¿Y qué pasa? Bájele el volumen. Déjeme tranquilo, dice. Y el padre queda pensando: ¿será que me cambiaron el muchacho? ¿Será que me lo cambiaron? Y con las parejas pasa igual. Con los amigos son dulces, con los vecinos son amables, con los compañeros son pacientes, pero llega a la casa y parecen aquí participantes de un campeonato mundial de discusiones. Porque la pregunta es: aquí, ¿por qué sucede todo esto? Entonces, ahí está, queridos hermanos, porque es que respetan es donde hay autoridad, pero no han aprendido a respetar el verdadero amor. No han aprendido a respetar el verdadero amor. No se me muevan, ya regresamos.
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10: Bueno, queridos hermanos, regresamos. Bueno, hay personas que confunden la bondad con la debilidad. Hay personas que confunden el amor con permiso. Confunden la paciencia con la falta de carácter. Y eso es un error, porque el amor verdadero también corrige. Dijo el Señor precisamente que el que ama corrige. Entonces, a hijos que son tan educados en la calle que los vecinos felicitan a los papás, ¿no? Oiga, qué hijo tan respetuoso tiene usted. Y los padres piensan, ¿de cuál hijo estarán hablando? ¿Si será del mío? Porque es que lo conocen. Porque el que vive en la casa parece otro. Algunos jóvenes tienen una doble personalidad, la versión callejera y la versión doméstica. Entonces la callejera dice con permiso y la doméstica dice, ¿y ahora qué quiere? No lo pueden ver a uno descansando. Oiga, porque la confianza mal manejada produce irrespeto y eso es lo que ha pasado. Se ha manejado mal la confianza. Entonces cree que como hay quien los ame, quien los quiera, que entonces tienen que aguantarle absolutamente todo, hasta irrespetos. Hay personas que son capaces de aguantar groserías de un cliente durante una hora, pero no soportan una pregunta de su esposa durante 30 segundos. A eso sí no se les dice nada, a eso sí se les contesta, a los clientes no, a ellos sí se les responde con dos piedras en la mano. O sea, es increíble esto, a veces son más educados con quienes no aman que con quienes dicen amar. Y eso pues debería hacernos pensar de verdad. Hay muchos hogares que están llenos de heridas, heridas que no se han sanado, porque detrás de una mala respuesta casi siempre hay algo más. Hay rabia, hay dolor, hay resentimiento, hay amargura. Personas que llevan años acumulando emociones negativas hasta que cualquier palabra que le dicen se convierte en una chispita y ¡pum!, explotaron. No reaccionan por lo que se dijo, reaccionan por todo lo que llevaban guardado ahí. Entonces hay quienes creen que tienen derecho a hablarles mal a todo el mundo porque están estresados. No. Mire, el estrés no da licencia para herir. La tristeza no autoriza la grosería y los problemas no justifican el maltrato, porque una cosa es estar heridos y otra cosa muy diferente es convertirte en alguien que hiere. Entonces, el problema aquí muchas veces también está en nosotros, porque todos queremos señalar, pero pocos queremos mirarnos al espejo. Padres que exigen respeto, pero gritan. Esposos que exigen comprensión pero humillan, o esposas que exigen amor pero viven criticando. Entonces no podemos sembrar espinas y esperar rosas. No podemos sembrar agresividad y esperar dulzura. Es que los hijos aprenden observando, aprenden escuchando, aprenden copiando. Muchos padres dicen, no sé dónde aprendió eso. Y el hijo aprendió ahí, de la misma universidad donde usted estudió. Porque es que los niños son expertos copiando. Escuchan más de lo que creemos. Ven más de lo que imaginamos. Entonces, cuando se pierde el respeto, el hogar se convierte en un campo de batalla. Hay hogares que ya están en un campo de batalla porque se perdió el respeto. Ya nadie escucha, ya todos atacan, todos se defienden, todos quieren ganar, pero nadie quiere comprender. Y cuando una discusión se convierte, queridos hermanos, en una competencia, la familia pierde. Porque es que en una familia no debería haber vencedores, no debería haber ni vencedores ni vencidos, ¿no? No debería haberlos, porque es que somos un equipo. Si ganamos, ganamos todos. Si perdemos, perdemos todos. Porque entonces lo contrario quiere decir que ya estamos divididos, ¿no? Ya estaríamos divididos. Entonces, por eso es que debemos tener en cuenta que, oiga, hablemos menos, escuchemos más. Corregir sin humillar. Hay que poner límites, pero sin perder amor. Hay que pedir perdón cuando veamos que la embarramos, que nos equivocamos. Enseñemos respeto, pero con ejemplo. Aquí no es solamente con las palabras. Inviten al Espíritu Santo a sanar las heridas de su familia. Antes de preguntar por qué me contestan así, pregúntese cómo estoy hablando yo. ¿Cómo estoy hablando yo? Entonces, si quieres que tu hogar cambie, pues deje de esperar que todos cambien primero. Sé tú el primero en dar el paso. Ser el primero en pedir perdón, ser el primero en escuchar, en bendecir, ser el primero en orar. Es que así es. Porque una sola persona llena del Espíritu Santo puede comenzar a restaurar toda la familia. Escuchen bien, toda la familia. Yo creo que todo esto lo necesitamos, queridos hermanos. Y como lo necesitamos, pues vamos a pedirle a Dios en oración que nos bendiga. Así que vamos a orar.
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10: En nombre del Padre, del Hijo y del Espíritu Santo. Amén. Amadísimo Señor, queremos alabarte en esta mañana y bendecirte, glorificar tu nombre por siempre. Pero también queremos, Señor, reconocer, porque algo que hace, Señor, que escuche nuestra oración es un corazón contrito y humillado, como dice la palabra, que tú no lo desprecias. Y aquí hay uno que está reconociendo que muchas veces, Señor, hemos herido con nuestras palabras. Perdónanos, Señor, por los gritos, perdónanos por la impaciencia, perdónanos por la dureza, perdónanos por el orgullo. Queremos pedirte de todo corazón que nos ayudes a sanar nuestros hogares, Señor. Sana las heridas entre padre e hijos. Sana los matrimonios heridos, Señor. Enséñanos a hablar con amor, enséñanos a corregir con sabiduría, enséñanos a escuchar con humildad, Señor. Y quita de nosotros toda esa agresividad, toda esa amargura, toda esa actitud ofensiva. Que nuestras palabras, Señor, a partir de hoy construyan y no destruyan. Y que en nuestros hogares reine siempre el respeto, reine el amor y la presencia poderosa del Espíritu Santo, Señor. En el nombre poderoso de Jesús. Amén, amén y amén. En el nombre del Padre, del Hijo, del Espíritu Santo. Amén. Queridos hermanos, les recuerdo que el máster estuvo Alexis Pavón, este servidor de usted, Fray de Dios Pérez. Bueno, desearle un feliz y bendecido inicio de semana, aunque inició el lunes, pero ya el segundo día, esta semana se nos va a hacer más cortica por el puente, ¿no? Mañana nuevamente aquí estaremos a través de esas ondas radiales de Arauquita 088.3 y con un tema nuevo para reflexionar, para cambiar nuestra vida. Queremos invitarlos esta noche, mañana tenemos grupo oración. Algunos van a decir, ay, pero hay partido. Bueno, vamos a hacer la oración. El partido es a las 9, ¿no? Entonces, ahí vamos a estar de 7 a 8. De 7 a 8 para que vayan a ver el partido, pero primero Dios y luego vamos a disfrutar del resto. Con más verde debemos orar, ¿no? Quiero también decirles que vamos a tener una oración virtual. Una oración virtual. Aquí se convoca a todos los

0: la noche virtual, porque ese viernes, como hay ayuno el sábado, no se va a hacer oración el viernes, pero vamos a tener la oración virtual por las familias, por esta nación. Mientras algunos están buscando altares oscuros, pidiendo ayuda donde no tienen que pedir ayuda y haciendo cosas que no tienen que hacer, pues nosotros tenemos que orar a Dios para contrarrestar todo eso. Entonces, espero que se unan. Ahí se les mandará el link y vamos a orar por la familia, vamos a orar por nuestra nación, oremos por todo eso. Como decía, mientras algunos buscan altares del enemigo, nosotros buscamos el altar de Dios. Entonces, eso lo tenemos que hacer. Me lo ha inquietado mucho el Señor, así que tenemos que hacerlo y espero que se unan. Vamos a decirle por dónde, por Facebook Live, y bueno, vamos a mirar de la manera más fácil para que puedas participar y podamos unirnos en oración el día viernes en la noche. Dios los bendice, cuídense mucho, deseale bendecido día. Chao, chao.
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5: Las 8:34 minutos.

Y con esta buena canción que hace el señor Ricardo Arjona, no es el momento. Les saludo a todos ustedes a esta hora de la mañana, 8:41 minutos. Hola, ¿qué tal? Bienvenidos a este espacio musical de todos los días, que va de 8:30 a 9:30, 10 de la mañana, aquí en los 88.3 FM Arauquita Estéreo. Yo soy Andrés Cardona, quien les habla, les envía saludos especiales a quienes nos escuchan a diferentes lugares, sitios, hasta donde llegue la señal de Arauquita Estéreo y nos estén sintonizando. Hasta allá les enviamos un abrazo enorme, un saludo muy especial. Qué bueno tenerlos ahí al otro lado de la radio a esta hora de la mañana. Hoy es martes 16 de junio, año 2026. Una semana de mucho fútbol, un mes de muchísimo fútbol y bueno, pues chévere por los que han estado disfrutando el mundial a través de el televisor, con amigos, familiares. Qué chévere, qué bueno eso. 8:42 minutos, bienvenidos a este espacio musical en los 88.3 FM.

Yo quería parar el tiempo con mis ojos mirándote, canción que hace Cristian Castro a esa hora de la mañana, a los 88.3 FM de Arauquita Estéreo. Natalia Jiménez nos dice Creo en mí, y es una canción que nos ha solicitado propiamente por aquí Lina del Pilar González. Hola Andrés, buenos días. Desde el barrio El Bosque, regálame por favor Creo en mí de Natalia Jiménez. Vámonos entonces de una con esta canción solicitada a través del 313-802-5330.

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Era la señorita Maía con esa buena canción, No Quererte. 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Un día amanecimos con un día como alguito de lluvia, ¿sí? Una mañana paramosa. Paramosa, o sea, que tiene como... Eso, profe Landines, no se me vaya por otro lado. Paramosa es que está como el páramo. Una mañana paramosa. 9:22. No sé, hay solecito, profe, mire por la ventana a ver. O todavía estamos paramosa todavía. Muy bien. 9:22 minutos de la mañana. Seguimos con más música. Por aquí esto nos escribe, ya les digo quién. Mariana Galvis. Cardona, buenos días, regálame la canción Coleccionista de Canciones de Camila, gracias, desde el barrio Nueva Vida. Oiga, saludos especiales para la gente del barrio Nueva Vida que nos escuchan a esta hora de la mañana y que están conectados con los 88.3. Vamos a complacer entonces a esta nena con esta canción que nos ha solicitado, lo hace la agrupación mexicana Camila, Coleccionista de Canciones.

Ahí escuchamos a los señores de Camila con esta canción, coleccionista de canciones. 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Oigan, esto que hace Reik es una de las canciones con las que se dieron a conocer este trío mexicano. ¡Qué vida la mía!

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2: Bueno, mi gente, aquí estamos, Arauquita Estéreo, la 88.3. Bienvenidos sean todos ustedes a tu programa Oxígeno Musical, donde disfrutamos, sí señores, 120 minutos de buena música. Ahí escuchamos a la Brujita, ¿no? Qué bonito tema para ir, dijo uno, despercudiendo el frío que nos ataca en esta mañana bonita, en esta mañana fresquecita. Gracias, Pabito Dios, por esas bendiciones que nos regala día a día y por el milagro, sí señores, el poder abrir los ojos cada mañana. Ya ese es el primer milagrito de la vida. El poder abrir los ojos, el poder respirar, ya ese es motivo de agradecimiento para el Rey de Reyes, Señor de Señores, al Todo Altísimo. Bueno, mi gente, vámonos, vámonos aquí dándole la bienvenida a cada uno de ustedes por estar a esta hora sintonizando Arauquita Estéreo, la 88.3. Estaremos bajo la dirección ejecutiva de don Eliezer Cáceres Santos, supervisión de nuestra querida amiga Doris Urbina, y quien lo va a estar acompañando aquí en el máster musicalización y presentación del mismo, tu amigo y servidor Alexis Pavón. Vamos a disfrutar, claro que sí. En esta mañana del martes, martes 16 de junio. Hey, recordándole a todos ustedes que sí, señores, estamos en año de mundial. Más adelante voy a entregar los resultados que fueron de ese fin de semana larguito, ¿no? Claro que sí. Bueno, mi gente, vámonos con ese temita que suena a continuación de Aventura para iniciar el programa, así como nos lo dice él, el Rey de la Bachata.

0: bueno, mi gente, seguimos, 10 con 31 minutos de la mañana, disfrutando de tu emisora Arauquita Estéreo, la 88.3. Recordándole a todos ustedes, queridos oyentes, que nos pueden escribir a través del 313-802-5330. Sí, mi gente, a través del 313-802-5330, ese es el número de contacto, el número del WhatsApp, al cual ustedes nos pueden llamar, escribir, lamento, mandar audio.
1: Claro. Sin nadie que se oponga.
0: Bueno, mi gente, tenemos un aviso social. Por aquí nos dice: muy buenos días. Para reportar un robo que se presentó el día de ayer, es de una moto, el de una moto GN color azul. Por favor, como esto fue en el barrio 20 de julio. Así es que estamos esperando para la foto, para publicarla en nuestras redes sociales y así colaborarle a este querido, bueno, querido oyente que está, bueno, dice por aquí: se reportó un robo el día de ayer en el barrio 20 de julio, el de

0: esperamos más detalles sobre el respecto al aviso. Seguimos disfrutando 10 con 32 minutos de la mañana. Vamos a una pausa comercial y ahorita seguimos con más de tu programación a esta hora de la mañana, donde disfrutamos juntos, y señores, de un día más de Oxígeno Musical en la mañana del martes 16 de junio, vísperas del mundial. Ya le traigo todos los resultados que nos acontece, lo que fue este fin de semana.
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Ahí escuchábamos una fotografía, claro que sí, ese bonito tema, Bonito Peda, qué bonito se escucha a esta hora de la mañana. Arauquita Estéreo, la 88.3, tu radio comunitaria sin fronteras. Bueno, mi gente, enviando saluditos a esta hora de la mañana, claro que sí, a través de la 88.3, recordándole a todos ustedes que pueden solicitar enviar su mensajito a través del 313-802-5330. Claro que sí, pueden solicitar sus canciones a través del 313-802-5330. Por aquí nos reportan. Por aquí nos reportan sintonía ya desde el barrio San Isidro. Por aquí nos dicen. Mi panita, mi amigo, en full sintonía desde Prestallá Economía. 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Ahí en esa cuadra también, saludos especiales a Emi Barajas. 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

0: fiel oyente de Arauquita Estéreo, a esa hora de la mañana conectadísimo a la 88.3 disfrutando de Oxígeno Musical. Enviando saludos muy especiales también ahí en el barrio El Centro, a todo el comercio que hace vida ahí. Ay, un saludo muy especial allá a El Obvio Timoteo, a Variedad Yolcar también, vaya saludo muy especial. A usted, querido oyente, que tiene su tiendita allá en su centro poblado, en su vereda. Y a esta hora de la mañana amplificándonos a través del día 88.3, tu radio comunitaria sin fronteras. Y como no tenemos frontera, vaya saludo especial ahí en la bella población de La Victoria, ahí en el estado Apure, Venezuela. Vaya cada uno de ustedes el saludo muy especial a esta hora de la mañana aquí de parte de la familia, la 88.3.
1: Una fotografía.
0: Seguimos disfrutando de buena música, recordándole a todos ustedes, enviando saludos allá a la amiga Cruz de Lina Peña, la amiga Cruz Peña en el barrio Obrero, también allá en el barrio San Isidro, a la primita Nery Rodríguez, allá en el barrio Las Palmeras, al amigo que está disfrutando el mundial, claro que sí, allá al amigo César Londoño Suárez, también allá a Alice Pedraza en el barrio Las Palmeras, a la señora Arévalo. No puede faltar el saludito muy especial allá en el barrio.

octubre. A esa hora de la mañana conectadísimo. También ahí en el barrio La Libertad, Las Nubes, Brisas del Llano, Juan Pontón 1. Vaya saludo muy especial ahí en el barrio Juan Pontón 1. A la familia Torres Ardila, en especial allá a la amiga Zaira Torres. Está a esa hora de la mañana conectadísima a la 88.3. También a los asentamientos

Centro Poblado El Troncal, San Lorenzo, Campamento. Disfrutando, la vereda La Ceiba, ¿no? Henry Cupaque, a la familia también, Cupaque, vaya saludo muy especial. A través del dial 88.3, bueno, y también los que nos escuchan a través del streaming Arauquita Estéreo, vaya saludo muy especial ahí en San Carlos, Venezuela, ya ella que me está escuchando a esta hora de la mañana, vaya saludo muy especial a Yurimar Castellanos. A toda la familia Carrillo Castellano. O Castellano Carrillo también, vaya, saludo muy especial a esta hora de la mañana. Bueno, mi gente, vámonos con esta, con ese temita del grupo Niche. No puede faltar el grupo Niche y la magia de tus besos. Aquí la escucha a través de la 88.3.

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0: Bueno, mi gente, seguimos aquí en Arauquita Estéreo, la 88.3, tu radio comunitaria sin fronteras y tu mejor programa, claro que sí, llamado Oxígeno Musical. Vaya, el saludo especial allá en la vereda Las Bancas, en la vereda Las Bancas, allá la amiga Gloria Murillo, a esta hora de la mañana en full sintonía. Vaya, el saludito muy especial allá para ella, que está a esta hora de la mañana en conectadísima al 88.3.
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0: Bueno, mi gente, seguimos disfrutando de buena música. 11:11, enviando saluditos muy especiales ahí en la vereda. Bueno, vereda no, ahí en el lugar Mate Cacao, a todas esas familias que hacen vida aquí en este lugar. Vaya, saludito muy especial ahí en Guamalito, en Paso Malo, en Brasil, en la Brasilia también. Vaya, saludo muy especial en Peralonso, ahí al popular Paisita, fiel oyente de Arauquita Estéreo, allá en la vereda Los Lirios, La Pica, Carretero, Las Bancas, El Troncal, claro que sí. Vaya, saludo muy especial allá al pueblito cacaotero, a esta hora de la mañana conectadísimo al 88.3. En el fútbol Mi Jardín, allá la familia González.
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0: En el Progreso también, vaya, saludo especial. A usted, querido amigo, que nos escucha a través del streaming, está a esta hora en la casita, en su oficina, en su almacén. Claro que sí, allá disfrutando de buena música a esta hora de la mañana, la programación que te lleva Arauquita Estéreo. Que seguimos con buena música. Aquí llega a continuación Quiéreme, ey, quiéreme un poquito, claro que sí. En la voz de Miquel Tavera, el popular Miki Tavera. Aquí está Quiéreme, quiéreme un poquito. Te lo lleva Arauquita Estéreo, la 88.3.

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1: Bueno, mi gente, ahí escuchamos ese temita de Karim León, no, enséñame, enséñame, qué bonito tema. Este temita solicitado allá desde la vereda Las Bancas, allá nuevamente, repito, un saludo muy especial allá a nuestra amiga Gloria Murillo, que nos reportó sintonía, dice que está en full sintonía, solicitando el temita de Enséñame Karim León y el grupo Arriesgado, Una Llamada al Cielo. Más adelantico le tendremos ese temita. Recordándole a todos ustedes, mis queridos oyentes, que pueden solicitar sus temas a través del 313-802-5330. Sí, mi gente, 313-802-5330. Para que solicite, sí, señores, nos reporte sintonía, nos diga de qué lugar, sitio, sitio, barrio, vereda, nos está escuchando a través del dial 88.3 y solicite su canción, envíe los saluditos especiales. Bueno, mi gente, seguimos, 11:26 de la mañana de hoy, martes 16, mañana fresquecita, ¿no? Después de ese puente festivo, recarga de energía. Bueno, mi gente, lo pendiente, aquí les tengo los resultados que van hasta el día de hoy, sí, señores, que van hasta el día de hoy. Hay varias elecciones que dieron la sorpresa, algunas decepciones. Bueno, mi gente, recordándole a todos ustedes que el Mundial inició el jueves 11 de junio con el partido entre México y Sudáfrica, ganando México 2-0. Luego el segundo partido fue Corea del República Checa, ganó República del Sur, Corea del Sur 2-1. Canadá contra Bosnia y Herzegovina va 1-1, quedó 1-1, ¿no? Estados Unidos, ese fue el debut de las selecciones locales. Estados Unidos goleó 4-1 a Paraguay. Ese fue el respecto al día jueves y viernes. El fin de semana, el día sábado 13 de junio, la selección catarí logró su primer puntico en un mundial contra la selección de Suiza. Este fue el primer golpe, el primer batacazo. A segunda hora, la selección, la pentacampeona, la selección de Brasil empató 1-1 contra Marruecos. Una Marruecos que viene renovada, mucha juventud. A segunda hora, bueno, a tercera hora, la selección escocesa reapareció en un mundial contra la debutante Haití. 1-0 ganó Escocia. Australia dio el batacazo el día sábado, derrotando a la poderosísima Turquía. 2-0. Bueno, mi gente, esa fue la programación del día sábado. El día domingo, la Teutona, sí, señores, Alemania ganó 7-1, le una aplanadora contra Curazao. Países Bajos contra Nippon, contra la Nipona, contra Japón. Japón no se dejó doblegar, quedó 2-2. Costa de Marfil le ganó a Ecuador 1-0. Suecia derrotó a 5-1 a Túnez. Y el día de ayer lunes, España fue la gran decepción. Cabo Verde, por donde usted lo vea, fue la gran sorpresa, 0-0. A segunda hora, Bélgica empató contra Egipto, 1-1 contra los faraones. Arabia Saudí empató contra Uruguay. Y finalizando el día de ayer, Irán, Nueva Zelanda cerraron a 2. Partidos para hoy, sí, señores, para hoy. A partir de las 2 de la tarde, mi gente, la poderosísima Francia, una de las grandes candidatas a ganarse esta Copa del Mundo, va a hacer su debut en la Copa Mundial contra Senegal. Y a segunda hora va a jugar Irak contra Noruega. A las 8 de la noche tenemos el debut de la campeona actual, ¿no? Sí, señores, Argentina va contra Argelia. Y cerrando la jornada, Austria contra Jordania, así es que agéndese. Apúntese, pero bueno, no se pierda nada de la Copa Mundial que te lleva Arauquita Estéreo, la 88.3. Seguimos disfrutando de buena música a esta hora de la mañana. Claro que sí, mi gente, aquí llega el gran Polo Montañés con este temita titulado Un Montón de Estrellas, que usted escucha a través de la 88.3.

Bueno, mi gente, ahí escuchamos al grupo Adolescentes. Me tengo que ir. No, pero yo todavía no, tranquilo. Nos quedan 20 minuticos de buena música. Claro que sí, que te lleva Rock de Stereo, la 88.3. Recordándole a todos ustedes, mis queridos amigos, mis queridos oyentes, que pueden solicitar sus temas a través del 313-802-5330. Enviamos un saludito muy especial allá en la capital del norte de Santander. Claro que sí, allá a mi hermano, el Alvaro Pavón, fiel oyente de Arauquita Estéreo. Nos está escuchando a través del streaming Arauquita Estéreo. Tu radio, sí señores, tu radio comunitaria sin fronteras. Bueno, mi gente, enviando un saludo muy especial a todos ustedes, queridos oyentes, que hacen vida ahí a la

Aquí es del futuro, los colonos. Mate cacao, Filipina, Cristal, Caño Azul, Buenos Aires. Dice por aquí también desde Mapurita, La Arenosa.

Llega, sí señores, lo solicitan a través de la 88.3. Aquí llega en la voz de David Pavón, sí señores, este temita titulado Si me ves llorar. Y usted la escucha a través del 88.3, tu radio comunitaria sin fronteras, que te lleva, sí señores, te lleva tu espacio oxígeno musical.

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1: Bueno, mi gente, 11:58 de la mañana, ya llegando al final del programa por el día de hoy. Sí, señores, hoy martes 16 de junio. Ya deseándole a todos ustedes que tengan un, terminen de pasar un lindo y hermoso día. Los voy a dejar con un temita ahí, recordándole a todos ustedes que estuvimos bajo la dirección ejecutiva de Don Eliezer Cáceres Santos, supervisión de nuestra querida amiga Doris Urbina. Y quien los acompañó aquí en el máster musicalización y presentación del mismo, su amigo y servidor Alexis Pavón. E invitándolos a que se conecten mañana, señores, aquí por el mismo dial. Mañana juega la tricolor, sí, señores, Colombia. Así es que deseándole a todos ustedes bendecido, bendecido día. Chao, chao.

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1: Rosa Castillo, una mujer indígena perteneciente al pueblo Sicuani del municipio de Arauquita, de aproximadamente 70 años de edad, relata sus primeros años de vida y su crianza al lado de sus padres, líderes ancestrales del pueblo Sicuani.

0: Yo no sé de qué tiempo nací. Porque mi padre y mi mamá tampoco lo saben. Como es la propia indígena, ellos no parecen en la escuela para tener la hija. Yo me calculo como 70 años. Yo antes no hay vereda. Antes no hay vereda. Pura como fuera paseando. Para arriba, para abajo, para arriba, para abajo. Así me criaron mis padres. Así me criaron. Cuando estoy pequeña, me criaron pues a presa para la playa, el río y canoa. Estamos como fuera, todos desplazados. Aquí vivimos, ¿no? Más de 50 indígenas, todos de mi familia. Pero como se murieron, apenas yo quedo y la prima y Mingo quedamos. Que se fueron aquí por la vaina de la guerra, se fueron toda la familia. Allí ya está acabando también. Mi padre fue, me crió así y ni siquiera ni dónde vamos a parar. Y cuando estamos pequeños, nomás ni siquiera hacen una casita ni nada, dice nomás. Y con canoa para arriba y para abajo, con el río crecido.
1: Doña Rosa Castillo es capitana indígena del pueblo Sicuani que aún mantiene vigentes sus raíces ancestrales. Pero durante su juventud vivieron momentos difíciles, obligándose junto con su familia a desplazarse por distintos lugares.
0: Vivimos allí en Los Cajaros primero. Ahí consiguieron para vivir. Y ellos mismos se pusieron la guerra y era que era el papá de Calo. Ahí se mateteaban, ahí se correteaban ellos mismos, el mismo familia. Y entonces nosotros con mi papá y mi tío Ramírez y mi tía Luisa, todos nosotros separamos. Fuimos para allá, para las morochas, que es la morocha más abajo del caucho. Allí conseguimos un pedazo de tierra. Bueno, allí sembramos cosas, plátano, yuca y

0: cacao, de caña. Ahora se impusieron una problema allá, una guerra. Nosotros otra vez corrimos para acá. Todo como fuera, sí, estamos desplazados para arriba, para acá, para aquí, para allá. Entonces, esta tierra está sola, está sola. Aquí le dieron a nosotros para que trabajara a nosotros. Y dije que llama Cordero, yo no sé qué.
1: ¡Vaya, Mantoya, Lucari! ¡Vaya, Mantoya, Lucari!
2: La danza playero sicuani es una de las expresiones artísticas que luchan por mantenerse hoy en día. Asimismo, la capitana del resguardo indígena, Rosa Castillo, aún mantiene la búsqueda incansable para que se continúe preservando la lengua tradicional sicuani. Estos son algunos de los ejemplos que ella nos comparte con su propio significado.
0: 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Pajane ahorita a cochitani. Merewi es de noche. ¿Y por qué? ¿Qué dicen? Dajachauni, que por qué. Y cuando dicen no hay, dajachawa. Y cuando se viene, pon himna cuando se viene. Y cuando ponica, pues que va para abajo. Ponica, hija de vaquero, oh pequeña me dije, oh pequeña me porque se va a quedar. Pues nosotros hablamos todo esto, porque nosotros enseñamos todo. Yo como yo propio indígena, mi papá indígena y mi mamá también. Bajando con timones, bajando mota, timones van a chispebe, que es un tomena para pautanen, bajando hasta para la carrera, van. La puerta va para Jebi.
2: Doña Rosa Castillo, como capitana, se ha convertido en una consejera para las autoridades internas del pueblo sicuani, con el fin de que tomen siempre las mejores decisiones en favor de la comunidad. Albeiro Pérez, hijo de Doña Rosa, relata cómo es el proceso de reconocimiento a su señora madre por parte de la comunidad para ejercer la capitanía dentro del pueblo sicuani del resguardo Playeros.
3: Como capitana la respetan, ella toma decisiones, o sea, pongámosle cuando van a elegir cabildo, que pongámoslo ahorita una compañera que viene un cabildo y ella mira y analiza que no, que esta persona no sirve para eso porque ya tiene una mujer que ya es demasiado fuera de la comunidad, que es blanca y eso ya, pero ahí sí en varias decisiones que se toma, pues ella la tienen en cuenta, las decisiones que ella toma. Ella primero, o sea, aquí como ella es la mayor, ella fue gobernadora, ya ahorita es capitana, pues claro, ella tiene, o sea, siempre se le pide, o sea, opiniones a ella, que sea cualquiera, no, que un error, no, que la capitana o el capitán, no, la capitana es fulanita, que está en tal, vive en tal parte. Pero ella, mamá la catalogan como capitana, sí. Pues la calidad de una persona es, o sea, el servicio que ha prestado como en el resguardo, o sea, empezar a ser líder, que lo respeten y eso, porque de nada sirve un capitán, o sea, que nadie lo respete, nadie lo... Eso se da con la persona, o sea, más se va dando adelante el desempeño que él tenga en el rol que haya tenido en el resguardo. Ya tengan algunas prácticas, ya hayan sido líder más adelante, pues ya se cataloga como sea, ya sí, ya busca la manera de que sea capitán.
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2: Este es uno de los cantos a viva voz de la capitana Rosa Castillo, quien al día de hoy siente la responsabilidad de que las tradiciones con las que creció se continúen preservando, como el uso de la lengua nativa, la gastronomía y las tradiciones culturales en las nuevas generaciones dentro del pueblo sicuani.
0: Cuando está ya vacuta, cata que buen cuerpo, vacuta, cata que. los indígenas no comimos arroz. Comimos, ¿no?, este, picure, iguana, babilla, pescado, este, tembladores. Eso es lo que nosotros comimos. Yo antes no comía eso, ni arroz, ni carne, ni nada. Pura carne esa de cacería. 50 por aquí, pero entonces, ¿qué uno yo quedo solo indígena y cómo voy a buscar con la flecha?
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5: Camalulú, veniva, camalulú.
2: Otro de los métodos que doña Rosa Castillo quiere preservar es el uso de plantas medicinales que brinda para el cuidado de su comunidad ante cualquier enfermedad como método de medicina ancestral.
0: Ese antes tradicional es de pura bejuco, se llaman guaco, se llaman dopa. ¿Dopa de qué? Ese pa mascar uno cuando tiene el olor del corazón. Bejuco llama un ubuto. Se masca y lo traga y es a mí que un como y botar a jamichi. Ese es para puro remedio. Pa, uno lo traga cuando está enfermo. Ese que la vaina para la diarrea, este que la concha guayaba. Lo cocina la hoja y la concha. ¿Qué? La concha. Para la fiebre. Ese llama, ese hoja ancha, como nosotros hicimos indígenas, ese nosotros pebajuto, que era ese remedio así bueno para eso.
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2: Como capitana, doña Rosa está convencida de que la única forma de preservar la lengua de su comunidad es reuniendo y enseñando a los niños del pueblo Sicuani, los que ella considera como sus nietos.
0: Y si están recogidos todos los chinitos, sí se puede esto. Y mire, este sirve. Porque si yo dije, vayan, yo que estoy aquí todavía, Nachipepchipa, lengua Nachipepchipa. Ya fue ya pejochen, natina estaba Nachipepchipa, pejochen, Nachipepchipa. ¿Y por qué no van? Yo le enseño y vayan a buscar su cuaderno, ese más aprende rapidito, busquen los cuadernos, yo le enseño. Era la más mejor, yo le dije, para que busquen los cuadernos y lápiz, ustedes van escribiendo, porque ahorita ya estoy, yo estoy anciana. Los ancianos ya están viejos, no viven tanto.
2: Los Sicuanis son uno de los 36 pueblos que, según el auto 004-2009, emitido por la Corte Constitucional, está en inminente riesgo de desaparición física y cultural. Es por ello que doña Rosa Castillo, como capitana del pueblo Sicuani de Isla Balloneros del municipio de Arauquita, lucha para que se conserve con gran arraigo su lengua materna y que no quede en el olvido. El pueblo Sicuani es la etnia más grande de la Orinoquía. Se calcula que hay unos 60.000 nativos en esta región de Colombia. Se estima que en Arauca viven alrededor de 700 miembros, con diferencias lingüísticas de los sicuanis de otros departamentos, y es uno de los pocos grupos indígenas con vocación nómada que aún existen en el mundo.
0: Aquí yo le dije, aquí yo estoy viviendo, usted viene a Arauquita visitando, aquí ya se puede recibir, aquí ya usted viene aquí a conocer. Yo le dije así. Halu yahirire, wan yahirire, wan kahin yahirire, wan Himare paratahu pakatahu, kante tu ta papa yawahibang. niña está para allá, mañana van a compañer cubanota, compañer cubanota, un botán le cuenta y ahora pa, fan compañer cuban que van a coger el cheque, con batalla bacuta, cataque, buen cuerpo, bacuta, chale, cataque.
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10: Me inspiré en una canción que se llama El Perdicito y Yo, que tiene estilo de joropo.
11: La una y 18 minutos.
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0: 1:45.
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0: Excelente tema musical, te quiero, pero no, te amo. Arrancamos esta tarde, Vallenata, saludándolos más que especialmente a cada uno de ustedes. Amigos, ¿qué tal? Bienvenidos y bienvenidas.
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0: Otto, Sergio, en esta oportunidad con este buen tema musical, les saludamos muy, pero muy especialmente a cada uno de ustedes.
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0: Diciéndoles qué tal, muy, pero muy buenas tardes.
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0: Sean bienvenidos y bienvenidas a este espacio musical. A esta tarde vallenata con la 88.3 de Arauquita Estéreo. En estos instantes, bajo la dirección ejecutiva, la bendición divina, la bendición del Dios Todopoderoso. Ante todo, el agradecimiento a Él por la vida, por la salud, por el aire que respiramos, por el pan de cada día, por la familia, por el cariño de la gente, el aprecio de los amigos, el amor de la familia, todo, por todas las cosas buenas que siempre tiene para con nosotros, nuestro Creador de la vida. Te lo agradecemos siempre a Él en esta oportunidad. A todos ustedes también los agradecimientos inmensos y sinceros por estar siempre enchufados con la buena vibra musical, la vibra vallenata, la vibra de la radio especial Arauquita Estéreo. Vallenato del bueno, vallenato bonito, vallenato que te encanta escuchar y que lo activamos a partir de este instante con las líneas activas del 313-802-5330 y el 313-295-7744 para que lo goce, lo disfrute. ¿En dónde? En tu radio comunitaria, en tu radio bonita, en tu radio bacana, Arauquita Estéreo, la radio que te acompaña, la radio que te encanta escuchar, señoras y señores. A partir de ese instante, buen vallenato en la 88.3.
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1: Don Luis Felipe Arrieta conexión con el tema musical. Las razones del amor en tu radio Arauquita. Buenas tardes, solo vallenato.

0: Mañana partido de la selección Colombia. Mañana Colombia se mide hasta ante Uzbekistán, ¿no, Andresito? Sí.
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0: 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Allá habrá pantalla gigante, pantalla LED bien bacana y un chévere para disfrutar los partidos.
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0: Y ojo, porque
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0: Se va a estar entregando, dando de

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Margeles, incluso para que fuera interpretada por Alex Manga, esta pues terminó en manos de nada más y nada menos que la gran y recordada Patricia Terán, y que la disfrutamos a esta hora de la tarde a través de la 88.3, la radio especial, la radio vallenata, la radio que te encanta escuchar.

La voz del binomio de oro, bueno, en este caso, el señor Israel Romero con este buen tema musical titulado No te vayas, 2:52. Esa es la buena música, ese es el ambiente vallenato que suena en la radio comunitaria Sin Fronteras. Saludos a todos los oyentes que están conectaditos en diferentes barrios, diferentes sectores a esta hora.

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Los del binomio, de los Diablitos del Vallenato. Ahí estaba con ese buen tema musical. Estamos, me dijeron hace poco, Marcos, está muy romántico en las tardes vallenatas de la Quinta Estéreo. Y hombre, tienen razón, ¿no? Hemos estado bastante romanticones. Vámonos con algún algo bien guapasoso en esta tarde tan especial en la radio comunitaria Sin Fronteras. Voy a saludar cordialmente a mi gran amigo Oviedo. Oviedo, que todos los días se conecta con Arauquita Estéreo. Voy a enviarle un saludo muy pero muy especial, y claro que lo vamos a complacer con música de la buena, con el buen vallenato que nos pone a bailar, el vallenato que nos pone a gozar en las tardes de Arauquita Estéreo. El vallenato bonito, el vallenato bacano. Esto lo hace el señor Mono Zabaleta junto a Daniel Maestre en el acordeón. Para que no me olvides, en tu radio.

Ahí estaba, nada más y nada menos que el señor El Mono Zabaleta en tu radio Arauquita Estéreo, la 88.3, la radio que te encanta escuchar. Saludamos cordialmente. Oiga, estamos en la fiebre mundialista, ¿no? Fiebre mundialista en estos momentos. De momento, juega en estos instantes. Hoy tenemos 4 partidos en los manos, Andresito. Señor, hoy juega la poderosa Argentina. Amiga, también se juega esta noche, un partidazo a las 8 de la noche. De momento juega Francia contra Senegal. ¿Y cómo le está haciendo partido Senegal a Francia?

0: necesito saber más de batería gallera que de fútbol, oye. A las 3 de la tarde, 18 minutos, el Mundial se vive. También, por supuesto, oiga, invitación especial mañana a pantalla gigante para ver el partido de la Selección Colombia en el Solar, allá en la pasarela del barrio San Martín estaremos.
1: ¿Sí?

0: Real del gran Iván Villazón en tu radio comunitaria, la radio bonita, la radio que te encanta escuchar, ¿sí o no, pollo?
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0: Esa es Arauquita Estéreo, la 88.3, la radio que escucha el profesional, que escucha el arauquiteño, que escucha mi gran amigo Mario Largo, que está conectadísimo

0: ¡Con mucho gusto!
1: ¡Con mucho gusto! Ahí estaba el gran cacique de la junta. Yo me, lo demás lo pongo yo. 328 en tu radio bonita. Tu radio que te encanta escuchar.
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activa nuevamente con todo lo que tiene que ver con artículos y accesorios para mascotas. Oye, ropita para mascotas también. Oye, no saben, los amantes de la mascota no saben lo lindo que se ve un perrito con una camisetita bien bonita. Una perrita, una mascotica con un vestidito, vaya. Y además que le hacen el vestido de la Selección Colombia también.

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Y para ellos también hay allí y todo lo que tiene que ver con accesorios y ropita. 3:30 minutos antes de la pausa, me voy con este palazo.

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1: A tu ladito, de las canciones éxitos de Rafa Pérez, canta vallenato a esa hora de la tarde para todos ustedes, los que están disfrutando de la programación de Arauquita Estéreo. Un saludito muy especial, un saludito bacano para mis oyentes del alma, los que disfrutan de la buena programación de Arauquita Estéreo.
2: ¡Vaya!

excelente tema musical. Nos despedimos por esta tarde. Con la bendición del Creador de la vida, la bendición de Dios Todopoderoso, el acompañamiento de ustedes, los que se encuentran por allí escuchando Arauquita Estéreo de diferentes lugares, tanto en el área urbana como en el área rural y al otro lado del río Arauca. Los amigos de la República, mira, la República Bolivariana de Venezuela, pues. Saludo especial. ¿Ah? ¿Viste tú? Pero de tu boca. Oiga, vallenato, que llega el alma, le hemos presentado en esta tarde. A todos ustedes, agradecerles inmensamente los que estuvieron allí conectados y reportando sintonía. Un abrazo más que especial. Que el Dios de la vida, el Dios del amor, el Dios de la esperanza y el Dios que nos acompaña diariamente nos bendiga absolutamente a todos. Semana de cosas positivas para Colombia. Mundial. Colombia participa mañana. Juega contra ¿quién? Uzbekistán mañana. 9 de la noche. Semana decisiva. Última semana, recta final. Semana decisiva para Colombia también. El próximo domingo elegimos el próximo presidente. El presidente del próximo cuatrenio. El presidente de la República de Colombia. Y pues nada, hay que saber tomar una muy buena decisión, señoras y señores. Siempre les recomiendo eso. Se trata de lo que será para el país en general. Aquí no se trata de temas individuales. Esto, todo lo que se viene son temas colectivos, temas nacionales. Y es importante que tomemos una muy buena decisión. 3:54 minutos, Arauquita Estéreo. La radio que te acompaña, la radio que te apasiona, la 88.3. Lo dejamos con esto. Leo Iván Villazón, la persona de mi vida.

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2: Hola, muy buenas tardes, un saludo muy especial a toda nuestra comunidad arauquiteña. Estamos en Hora Sindical. El día de hoy, la tarde de hoy, tenemos un programa especial porque se avecinan nuestras elecciones presidenciales. Es un momento histórico y muy, muy importante en el que tenemos que votar

0: Con mucha conciencia, y por eso el día de hoy vamos a tener a contar con un invitado en nuestra mesa de trabajo. Bueno, compañeros de la mesa de trabajo, bienvenidos a Hora Sindical. Muy buenas tardes, profe Gerson y profe Andrés. Ya le damos la bienvenida a nuestro invitado.
1: Hola, bienvenidos, muy buenas tardes.
2: ¿Qué tal? ¿Cómo están todos? Un placer enorme. Después de un pequeño receso de estar ausentes de la radio, hoy tenemos el placer de hacer un programa especial, un programa electoral, un programa sí, donde vamos a dar unos tips a nuestros radioescuchas, hacer pedagogía. Okay, se escucha un poquito hasta más elegante, ¿no?
3: Más docente.
2: Sí, más docente a mi amigo Montiel. ¿Por qué? Porque es que hoy nos toca el turno a nosotros los maestros de hacer pedagogía a toda la radioescucha con respecto a lo que se viene para el 21 de este mes, el 21 de junio, donde vamos a definir los destinos de nuestro país.
4: Sí, buenas tardes a todos nuestros radioescuchas, desearles una feliz tarde, agradecerles que nos acompañen nuevamente, que nos tengan ahí su tacita de café que siempre pedimos para que tengamos una tarde amena de diálogo y sobre todo hoy de pedagogía, ¿no? Y recordar que hace 15 días más o menos, unos días atrás hablábamos y manifestábamos que teníamos un sueño, pero hoy en día no fue posible, pero aquí estamos, de pie, frente al cañón, con nuevas ideas, con nuevas cosas para dialogar, para discutir, para que ampliemos nuestro pensamiento y tengamos una capacidad de entender qué está pasando en nuestro país y una lectura más amplia de cómo podemos ayudar para que nuestro país sea un país en paz.
0: Claro que sí. Bueno, le damos la bienvenida a nuestro invitado a la tarde de hoy, profe John Jairo Montiel. Muy buenas tardes.
5: Queridos compañeros, muy buenas tardes. Qué placer estar con ustedes compartiendo un programa de tanto nivel donde el maestro tiene que reflexionar, tiene que generar opinión y sobre todo tiene que comprometerse con las transformaciones de la sociedad.
0: Claro que sí. Bueno, compañeros, entramos en materia, pero antes de eso, un saludito muy especial a todos los profesores, los directivos, los padres de familia y estudiantes que están en este momento conectados con nuestra radio comunitaria de Arauquita Estéreo. Recuerden, este es su programa Hora Sindical. Y bueno, empezamos, compañeros, Alianza por la Vida. Hablemos un poco de este proyecto, de qué se trata Alianza por la Vida. Y vamos a ser muy claros, el magisterio, por lo menos a nombre del sindicato, quienes estamos aquí representando al sindicato, apoyamos a Iván Cepeda, porque es nuestro candidato el que va por la vida. Entonces, compañeros.
4: Sí, Ángela, pues no solamente nuestro sindicato de maestros ACEDAR, sino también nuestros sindicatos hermanos, ¿no? Todos nos unimos en una sola voz y nos llamamos Alianza por la Vida, y es esa alianza, ese pacto que nos lleva a respetar lo que realmente importa, la vida de nuestro medio ambiente, la vida de nuestra flora, de nuestra fauna, la vida de nuestros hermanos, la vida de todo aquel que piense diferente, porque de eso se trata, de tener libertad de expresión, pero ser muy conscientes y ser muy, muy, muy, muy pensativos a la hora de decir qué vamos a hacer con esa vida que se nos dio para que nos protegiera.
2: Sí, colegas, Alianza por la Vida es una apuesta política, una apuesta de intelectuales, una apuesta donde recoge el pensar todas aquellas personas que tienen identidad de clase, todas aquellas personas que en su momento han pensado, han llegado a la conclusión de que los proyectos sociales que se hicieron con el gobierno de Gustavo Petro se pueden ir en una continuidad en el gobierno de Iván Cepeda. Yo, amigo Montiel, ya que lo tenemos acá, que estamos en este conversatorio, yo le apuesto mil veces a la vida. Nosotros los maestros tenemos ese principio moral y ético de pensar, de apostarle a la vida. Y apostarle a la vida significa muchas cosas. Significa un trabajo digno, significa una salud digna, significa que el campesino pueda sembrar su tierra a lo que más le gusta hacer, significa que el estudiante, el padre de familia, pueda conducir a su hijo, mandar a su hijo a una escuela donde le brinde condiciones. Hay muchas cosas que nosotros podemos conjugar a lo que significa Alianza por la Vida. Yo en este espacio voy a introducir a un compañero docente, compañero John Jairo Montiel, que él también tiene sus apreciaciones y es un invitado muy especial. Amigo Montiel, muy buenas tardes.
5: Bueno, muy buenas tardes. Respecto al tema de la Alianza por la Vida, yo creo que en un país que ubicamos como un momento de la confrontación terrible de este país, 9 de abril de 1948, un proyecto popular encarnado por Jorge Eliécer Gaitán es exterminado, y de ahí viene un momento terrible, una noche demasiado espantosa para el país, que la llamamos la época de la violencia. De allá acá llevaríamos 78 años que no hemos podido definir el concepto de la paz, pero además de no poder definirlo en términos de lo concreto, ¿no? Porque lo teórico sí, es que no hemos podido definir que no se extermine al otro por una posición política, y entonces el tema de la vida está ahí en el centro. Entonces, si ubicamos esos 78 años o 76 años, es todos los sectores humildes buscando la paz, buscando la construcción de la vida, y hoy, en un momento tan complejo, se exige de que de todos los sectores, ¿sí?, los indígenas, las negritudes, el pueblo rom, los gremios, y hay que sentirnos muy orgullosos de FECODE. FECODE permite que se elija a Gustavo Petro hace 4 años, y la gente dice, ay, ¿y qué hizo Petro? Pues uno dice, en Arauquita muy pronto vamos a terminar una bella universidad, se le va a entregar a esta juventud una universidad, y en eso FECODE, por supuesto, ha jugado un papel estratégico. Entonces las organizaciones participan de ese proyecto por la vida. ¿Sí? La Unión Sindical Obrera en su momento, la Central Unitaria de Trabajadores, la gente de a pie, sencilla, también hace parte de ese pacto por la vida. Y hoy, hay que decirlo, en la reunión que hubo en Bogotá, en el transcurrir de la mañana, pues se logró un acuerdo con una gran porción del centro político de Colombia, que le hace, digamos, un gran bien, y que le quita de alguna manera es una supuesta inclinación únicamente hacia la izquierda. No, este es un proyecto ampliamente democrático y que contiene como elemento fundamental el tema de la vida. ¿Cierto? Eso a mí me parece sencillamente precioso. Y es desde estos sectores que levantamos esa consigna, y ya lo decían ustedes, el maestro tiene que ver es con la vida. Uno cuando ve al maestro aquí desplazarse en una canoa hacia el trabajo, ¿sí?, cuando venía pensando en algunos maestros que perdieron la vida o quedaron gravemente heridos, para esos que están heridos, pues los saludamos. En esta racha que tuvimos tan feos de inicio de año, uno lo que ve es el maestro o iba hacia su trabajo o venía de su trabajo y sufre el accidente, porque lo que hace es entregar su vida en función de formar las nuevas generaciones, de sacarla de esa oscuridad del desconocimiento y ponerlo al más alto nivel del arte, la ciencia y la cultura. Entonces yo creo que en ese concepto nos encontramos con la vida como ese factor bello, precioso de reconocimiento, sobre todo de las diferencias y de la exaltación del encuentro entre todos los colombianos.
0: Claro que sí, compañeros. Entonces dejamos muy claro que la Alianza por la Vida es una coalición en donde se encuentran movimientos sociales, pueblos indígenas y fuerzas populares, cuyo programa político busca consolidar reformas estructurales orientadas a la justicia social, la inclusión y la paz. Es muy importante tener en cuenta que mientras las propuestas del candidato Iván Cepeda le apuestan a la vida, al respeto, las propuestas del otro candidato le apuestan a extirpar, a matar, a fortalecer las fuerzas militares. Por eso para nosotros los maestros es importante que nuestra población contemple de manera muy fraterna la posibilidad de votar por Iván Cepeda, porque es una alternativa, sobre todo en regiones como la nuestra, muy, muy positiva en términos de la convivencia y del buen vivir.
2: A veces uno se pregunta, bueno, hay una bueno, en la contraparte de Iván Cepeda, que es Abelardo de la Espriella, quizás nuestro discurso hoy, ojalá, pueda convencer a aquellas personas que en su momento, de una manera inconsciente, porque el consciente ya está definido, pero el que votó de una manera inconsciente votó por de la Espriella. ¿Qué ocurre? Que hay dos apuestas, una que es la apuesta a la vida, que es la que nosotros estamos apoyando, la apuesta de Cepeda, de Iván Cepeda, y una apuesta a la guerra. Una apuesta a la guerra. Apostarle a la guerra es, en estos momentos, punto de lanza de un candidato que dice de que lo que huele a izquierda, él lo va a extirpar. Así que hay que borrar de la faz de la tierra todo lo que huele a izquierda. Que con la izquierda no va a haber negociación alguna, ¿sí? Que la izquierda, todos los que son de izquierda son imbéciles, ¿sí? Entonces, al tú escuchar esas declaraciones de un candidato a la presidencia, imagínese el discurso de un presidente ante un conglomerado de políticos a nivel internacional. No me pintaría un político o un presidente que, en vez de ilustrarme más, de aprender de él, lo que estoy es captando síntomas de odio. Porque el discurso de Abelardo de la Espriella es un discurso que pulula odio, ¿sí? Es un discurso del odio, de la división. Entonces, no sé si el hecho de que todo colombiano, aunque hay que notar que Colombia es un país que también tiene sus toques de violencia, un país que es violento, tiene pensamiento violento, por eso no es gratis que de la Espriella haya sacado los votos que sacó, pero ¿le apostamos a la vida o le apostamos a la guerra? Ahora, Montiel, yo te pregunto, ¿será que los políticos que están votando a favor de la Espriella o aquellas personas que están votando a favor de ese candidato le van a prestar a sus hijos para que entren a la guerra? Esa es una pregunta que yo les doy a todos los que están escuchando en estos momentos que votaron por de la Espriella. ¿Usted va a prestar a su hijo para que vaya a pelear en la causa de ese señor que no vive en Colombia, que no es netamente colombiano y que en su momento dijo que nosotros éramos unos cafres, que nosotros, o sea, el desprecio que tiene con la gastronomía colombiana, el desprecio que tiene con el colombiano, con el pueblo colombiano? Sí, entonces, no sé, yo dejaría como en la mesa de trabajo discutir sobre esas cosas. Mire que Cepeda lo que propone, que les pregunto a los radioescuchas, ¿será malo de que exista una educación digna para todos? ¿Que la educación pública sea dignificada 100% o un poco más de lo que dejó Petro? ¿Será que es malo que a los campesinos se les siga dando tierras para que cultiven? Pregunto, ¿es malo de que a los viejitos que no han podido pensionarse se les dé un dinero? Que siento que es mucho y poco a la vez, pero sin embargo es una ayuda. Y que con la proyección de que puedan aumentar esos dineros, ¿será que eso es malo? ¿Es malo que el trabajador le paguen lo que le corresponde en sus horas extras? O en sus nocturnos o en los dominicales. ¿Es malo que el colombiano en este gobierno, Petro, haya ganado eso y que con Cepeda vaya a continuar en lo mismo? ¿Es malo eso? ¿Es malo que la salud sea una salud digna, de que las medicinas que se les negó en este, no este gobierno, que le negó el Congreso a los colombianos en este gobierno, se pueda otra vez luchar para que se consolide lo que nosotros todos queremos, una educación digna, una salud digna? Entonces yo pregunto todas esas cosas, porque si eso es malo, entonces alguien que me debata qué sería lo bueno.
0: Claro que sí. Bueno, vamos a hablar de las 30 propuestas de gobierno de Iván Cepeda. Una es fortalecimiento de la red pública hospitalaria. Ya vimos que con el gobierno Petro se ha podido hacer una inversión importante en el Hospital del Sarare. Hay una inversión para reestructurar el Hospital de Arauquita. Entonces no vamos a hablar aquí sobre bases muertas como hace la derecha. Aquí vamos a hablar sobre bases sólidas. Segundo, medicamentos garantizados. Tercero, educación pública gratuita de preescolar a la universidad. Y sí tiene cómo hacerlo porque ya los colegios contamos con el preescolar. Cuarto, transporte gratuito en zonas rurales. Quinto, Colombia Mayor, de 3 a 5 millones de adultos mayores con subsidio. Sexto, reforma agraria, 1 millón de hectáreas adicionales. Y ya vimos que Petro, el gobierno Petro empezó con el tema de la reforma agraria. No vamos a hablar de los cuestionamientos frente a la FURI, como la compra de las tierras, porque Petro no quiso expropiar, como la derecha estaba empecinada a decir, no, que Petro va a expropiar. Nunca expropió, nunca expropió. Y Iván Cepeda va a continuar con la reforma agraria. Séptimo, corrupto sin beneficios de casa por cárcel. Octavo, corrupción como crimen de lesa humanidad. Bueno, recordemos que La Espriella es un abogado que defiende corruptos, asesinos y paramilitares. Por eso tiene plata. Entonces, por eso es que tiene plata y vive en Venecia y desprecia al pueblo colombiano. Entonces, de La Espriella nunca va a estar a favor del pueblo colombiano, de usted, mamá, que a esta hora debe estar preparando las onces para sus hijos, de usted, señor comerciante o trabajador informal que está a esta hora en la calle vendiendo sus productos, de usted, profe, profesor o profesora que a esta hora está en su casa empezando a planear la semana institucional y empezando a planear sus vacaciones. De La Espriella no va a estar a favor de ustedes. Entonces, vemos que siendo un abogado de asesinos y paramilitares, evidentemente no necesitamos mucho para darnos cuenta de qué lado va a estar. Sigamos, como noveno punto, como propuesta de gobierno de Cepeda, tenemos continuar con el aumento del salario mínimo digno. Petro lo hizo, y salimos a las calles a pelear por ese salario mínimo, porque el Congreso de Derecha se opuso, y seguramente si sube La Espriella va a bajar ese salario mínimo y, señores padres de familia, disminuye su capacidad adquisitiva, o sea, sus posibilidades de poder comprar nuevas cosas, de poder crecer en la canasta familiar, va a disminuir si gana de La Espriella, ¿no? Décimo, bajar el salario de altos funcionarios del Estado, incluido el del presidente. Once, renta joven, renta ciudadana y renta para personas con discapacidad. 12, democratización de la contratación pública, reforma a la ley 80. 13, prohibición del fracking y protección de páramos. Este es uno de los puntos más importantes que nosotros como habitantes de un territorio en el cual existe explotación petrolera, tenemos muy claro los daños. Sabemos qué pasó con la laguna de Lipa, sabemos qué pasó con el ecocidio que generó la explotación petrolera. Aprobar un fracking es aprobar la muerte y la destrucción de los bienes de la naturaleza y el desplazamiento de comunidades. Entonces, lo que dice el candidato de La Espriella de fracking responsable no existe, eso no existe. Fracking es fracking y punto. ¿Y qué es explotación petrolera? Por medio de la presión del agua. O sea que por ese lado también se va a disminuir las corrientes o los cuerpos de agua naturales y eso nos va a afectar directamente cultivos, alimentación y la vida, las condiciones básicas de vida digna. Por eso votamos por Cepeda, por la prohibición del fracking. 14, 1 millón de viviendas dignas y revolución urbana. 15, paneles solares en las costas, en las casas de la costa colombiana para la autonomía energética. 16, superación de la pobreza con redistribución estructural. 17, banco del pueblo, microcrédito para todos con intereses bajos. 18, sistema nacional del cuidado y fin de la violencia contra las mujeres. Ese también es clave, mujeres. ¿Por qué? Porque nosotras merecemos también autonomía, autonomía en nuestros trabajos, autonomía para tener sustento propio, independencia y poder ser sujetos políticos. Pero es importante ponerle atención al sistema del cuidado o por lo menos resaltar que lo que hacemos en la casa es trabajo. 19, educación superior en territorios multicampus universitarios. Tenemos el Parque de la Vida en Saravena, ese proceso ya lo empezó Petro. Tenemos aquí la UIS y tenemos otras universidades de carácter público que están entrando al territorio. Entonces vemos que sí es posible. 20, garantía de alimentación para todos los niños y niñas. 21, soberanía alimentaria y compras estatales al campesinado. 22, eliminar a los intermediarios que arruinan al campesinado. 23, subsidios a la producción, maquinaria y mercados campesinos. 24, vías terciarias como apuestas de paz y mercado rural. Y hay que decir que sí se está haciendo, hay que decirlo, que la vía, un ejemplo así sencillito, vía Aguachica, Aroquita Aguachica, ya empezó, es una vía terciaria, ya empezó y se está haciendo, vía Aguachica el Oasis. Hay que decir que el gobierno progresista sí ha cumplido. 25, y esas son las propuestas de Iván Cepeda para dar continuidad y fortalecer lo que quedó pendiente. Ferrocarril Nacional y Transporte Intermedio. 26, transporte público digno en ciudades. 27, autonomía y justicia real para comunidades étnicas. 28, derechos LGTBIQ+, con política pública diferencial. 29, renta especial y accesibilidad universal para personas con discapacidad. Y 30, turismo comunitario, étnico y sostenible, compañeros. 30 propuestas de gobierno del presidente Iván Cepeda, del candidato.
5: Bueno, no suena mal, presidente, ya.
0: Tiene que ser. Vamos a remontar en segunda vuelta porque vamos por la vida. Vamos por las condiciones, por lo menos educativas, dignas de todos estos niños que están en este momento en las casas, en las canchas, que en este momento están en vacaciones. Vamos por esas condiciones, por mejorar esas condiciones de educación.
4: Sí, como usted lo menciona, Ángela, en esas propuestas, en esas 30 ítems, todos van enfocados hacia la sociedad, hacia el fortalecimiento social, hacia el fortalecimiento del tejido social, de cómo nosotros como parte de esa sociedad, como parte de lo que llamamos Colombia, podemos llegar a crecer y podemos llegar a ser una potencia mundial en cuanto a energías limpias, en cuanto a economía agroalimentaria y otras más potencias que tenemos que no hemos explotado porque nos delimitan a que solo nos quieren explotar el petróleo, solo quieren venir a acabar el territorio, a llevarse el oro, a llevarse los minerales, a llevarse, como cuando uno tiene la carterita de las monedas, sacan y sacan las moneditas y cuando ya la carterita no tiene monedas, entonces la botan a un lado. Y nosotros no somos eso, compañeros, nosotros somos más que eso, somos un país hermosísimo, un país que tiene las capacidades de salir adelante.
0: Claro que sí, nuestro voto es voto decente, voto por la vida y voto por Colombia, votamos por Iván Cepeda. ¿Compañeros tienen la palabra?
5: Sí, mire, yo pensaba lo siguiente, frente al plan de los 30 puntos, y reflexionaba sobre el tema, por ejemplo, de la pérdida de empleos. Lo que se viene planteando desde la otra campaña es la desaparición de un recorte de 700.000 empleos del Estado. La verdad, eso hay que creerlo si ellos suben a la presidencia.
6: Está en su plan de gobierno.
5: Está en su plan, pero además lo vienen aplicando ya en Argentina.
6: Claro.
5: ¿Y qué es lo que uno observa en Argentina? A propósito también que uno de los puntos es el tema de la discapacidad. Acabo de escuchar a Milei diciendo que el que no hay dinero, ojo, pues no hay dinero para los discapacitados porque hay cosas más importantes que eso. Entonces uno dice, si el discapacitado es, digamos, de las personas más sensibles de la sociedad, ¿cómo así que hay dinero para algo más importante que el ser discapacitado? Yo creo que terrible ese punto. Pero entonces, a eso sumémosle entonces lo de los 700.000 de eliminaciones de empleo. Uno podría decir, la gente dice, ah, pues yo no soy trabajador del Estado, eso no me afecta. Hagamos la siguiente reflexión. En Arauquita hay más o menos 1,000 empleados del Estado. Somos más o menos 1,000 empleados del Estado, sin incluir los militares. No los incluimos porque ellos tienen su propia economía y todo el cuento ahí son más, digamos, herméticos. Si de esos 1,000, que somos los que compramos aquí, compramos la papita o le compramos al restaurante, le compramos al de la empanada, compramos en la panadería, si de esos recortaran el 70%, ahora no vamos a ser tan alarmista, pero sí por lo menos hoy hay garantizados, según ese plan, que desaparecerían más o menos 200 empleos. ¿Quiénes son los más castigados? En su mayoría, los maestros. Entonces la gente dice, ah, que pueden decir cualquier cosa contra los maestros, pero ¿cuál es la realidad? Si desaparecieran 200 empleos de maestros, pues 200 maestros ponen por lo menos 400 millones de pesos en la economía local. ¿Para dónde van esos 400 millones de pesos? Para la tienda, para el almacén de ropa, para la cafetería, para la panadería, para el vendedor de tintos, para el vendedor de empanadas, para el vendedor de buñuelos, si no están esos dineros ganados por esos trabajadores, entonces todas las personas que acabo de mencionar son perjudicadas, ¿o no?
4: Claro que sí.
5: Sí, porque no van a tener el dinero de ingreso que aporta ese funcionario del Estado. Con ello quiero decir que la gente debe estar muy atenta, porque a veces se dice, no, pues que yo no soy funcionario, a mí no me interesa. Pues si no le interesa, sí le va a interesar cuando vea mellados sus ingresos, cuando los vea afectados. Y nosotros aquí podemos decir fácilmente, si hay escuelas con 15 niños, pues ¿qué va a hacer inmediatamente? Cerramos esa escuela y sume a la otra. Y el maestro que tenía 20 estudiantes ahora va a tener 30, 40, 50, y si no le gusta, pues váyase.
4: Y sin transporte y sin alimentación.
5: Pero además, ojo, los jubilados que están, algunos jubilados están cantando victoria. Señores, les recordamos que los jubilados en Argentina hoy están recibiendo la mesada cada 3, cada 4 meses. Y ahora la propuesta es que se va a recibir, que les van a entregar solamente el 70% y el 30% en objetos. Y lo más probable es que les alarguen, ¿cierto? Les alarguen las pensiones y puede ser cada 6 meses. ¿Qué protestamos? Ya están protestando y los recibieron a palo. Y entonces, ¿qué observa uno? Lo que nos ha enseñado la realidad argentina, voy a hablar de la época de la Rúa, acuérdense cuando hubo el corralito financiero, ¿qué pasó con los ahorros de la gente? El Estado se quedó con la plata. ¿Y qué le dijo a la gente? Le dijo, sí, yo sí le pago, yo le devuelvo la plata dentro de 50 años. Y apenas creo que llevarían 20. 20, no es todavía momento de devolverle la plata. Entonces, mucho cuidado, pensionados, con el cuento de que, ay, sí, yo voy por la otra campaña. Y la otra campaña lo que está diciendo es que le puede poner a usted la soga al cuello y por tener alguna diferencia o por ser supuestamente muy rebelde o por ser de pronto muy adinerado porque se gana 1,5 millones o porque se compró un carrito, porque compró un Renault 4, entonces ya dice, ay no, yo soy un multimillonario y me parezco al caballero, y resulta que no se parecen en nada a ese señor, y lo que somos es, nos vamos a entrar en un proceso de empobrecimiento. Lo digo yo, no, miren, el caso ecuatoriano, ya mucha gente que se había ido al Ecuador porque había una economía un poquito mejor, ya está retornando, la gente que estaba estudiando en Argentina muy contenta, ya le tocó retornar o comenzar a pagar para poder culminar sus estudios. CAS acaba de firmar un acuerdo de comenzar a echar gente en Chile. Entonces, la situación, no se les diga, ¿cómo es que no se les? ¿Cómo es
4: que? No diga que no les advirtió.
5: No diga que no se les advirtió. Eso es la realidad que está ocurriendo frente a esos temas.
4: Claro, profe Montiel, yo haciendo un recordar Isaías lo que su merced decía y lo que hemos hablado todos estos días, ¿no? Vean cómo ha ido avanzando esa derecha en toda Latinoamérica y todavía tenemos un punto de resistencia, y ese punto de resistencia somos nosotros los colombianos. Y nosotros los colombianos seguiremos siendo ese punto de resistencia porque somos la entrada, ¿sí? Tenemos por el Pacífico, por el Atlántico, por donde quieran, ellos nos necesitan y van a tratar de invadirnos, porque al final de cuentas es eso, una invasión. Pero nosotros somos la resistencia, nosotros somos los dueños del territorio, nosotros nos pertenece el territorio y debemos defenderlo.
0: Claro que sí, apreciados compañeros. Hay que recordar que el candidato contrario, el candidato de la ultraderecha, tiene un programa muy parecido a Milei en Argentina, ¿no? Que se paró como héroe, como el salvador, como que el que iba a recuperar la economía del país y terminó desempleando a mucha población. Hoy Argentina está bajo los límites de la vida básica. Argentina come, en este momento no tiene acceso a carne de res, ¿sí? Y eso hay que dejarlo muy claro. Nosotros en este momento tenemos la capacidad de decidir si vamos a vivir en la penumbra, en las marchas, vamos a vivir en la exigencia constante, con el miedo a ser desaparecidos, estar en la mitad de un conflicto, o vamos a poder avanzar en términos de dignidad, vamos a poder avanzar en términos de defensa de nuestro territorio, de los bienes de la naturaleza, en términos de dignidad educativa, laboral, de la salud, o vamos a hacer un retroceso de muchos años. Apreciados oyentes, entonces hay que decir que otra de las diferencias entre Cepeda y De la Estrella es que Cepeda no se ha hecho pasar por creyente, ¿cierto? No se ha hecho pasar por lo que no es, como sí ha hecho de la Espriella, que él un día es una cosa, otro día es otra, que un día dice una cosa, otro día dice otra cosa, para poder encajar en la conciencia del pueblo. Entonces, eso es un llamado que le hacemos a la gente para que se dé cuenta que los medios de comunicación también permiten que personajes como de la Espriella engañen y manipulen la conciencia.
4: Para mira, los que Gerardo, hemos leído la Biblia y hemos leído por ahí Apocalipsis, por ahí nos mencionan una palabra, la ramera, ¿no? Que se vuelve y se camufla como un camaleón y se vende al mejor postor. Y eso es de eso, si lo analizamos y lo vemos desde el punto de vista religioso, eso hace, se camufló, se está metiendo con todas las necesidades que el pueblo, con lo que el pueblo quiere. Quieren un hombre religioso, se volvió religioso. Quieren un hombre ambientalista. De hecho, en las redes están inundadas de memes donde hasta bailando, comiendo el potaje carcelario, mejor dicho, de todo. Está bien que se haya arrepentido, está bien, todos tenemos el derecho, todos tenemos esa posibilidad, pero precisamente en campaña política, donde sabe que le puede sacar partido esas cosas, eso no está bien.
0: Claro que sí, hay que decir que Cepeda también tiene una propuesta que están relacionadas con la religión. Una de ellas es fortalecer alianzas con las iglesias y comunidades de fe para apoyar programas sociales y comunitarios, promover una cultura religiosa de paz que rechace toda forma de violencia y violación de derechos humanos, reconocer y vincular a las comunidades de fe en iniciativas de paz, democracia y defensa de la vida. Apoyar el trabajo y acompañamiento, protección y reconciliación que realizan organizaciones religiosas en los territorios. Entonces, miren, compañeros y oyentes, que Iván Cepeda no necesita camuflarse, no necesita parecer otra persona distinta para lanzar un programa serio de gobierno, incluyente, que no necesita señalar al que es distinto.
5: Vivi, mira, respecto al tema religioso, es muy interesante lo que se ha conformado, porque ha sido el gobierno de Petro quien ha decretado un nuevo documento en torno a la participación y el desarrollo del artículo del derecho de la libertad de religiosa. Y se ha planteado la conformación de los consejos religiosos, ojo, para que ellos participen de los presupuestos, tanto a nivel municipal, departamental y nacional. Antes lo habían hecho y lo hicieron a dedo, ahora todas las todas las religiones que hayan en el territorio pueden participar, ellos elegirán sus representantes y tendrán asiento en la discusión con la administración municipal, con la departamental y nacional. Eso no existía antes, había un remedio, pero hoy, por ejemplo, pueden participar o van a empezar a participar en el tema presupuestal. Eso es un avance en términos religiosos. Y no hubo que estarse divistiendo. Petro no tuvo que vestirse y yo soy religioso y voy a Buga y estoy con el señor caído y todo ese cuento. No, nada de eso. Eso por un lado. Y por el otro lado, respecto al tema de los salarios, que me parece que son claves, compañeros, vecinos, sociedad en general, lo que nos ha ocurrido en Argentina. Mencionamos mucho Argentina aquí porque nos lo ha puesto él, que ese es su paradigma, sí, que ese es su referente político y económico.
4: Es un plagio del plan de gobierno de Argentina, lo que está teniendo él acá.
5: ¿Y qué ha dicho? ¿Qué se ha hecho hoy, por ejemplo, con el caso de los maestros? Los maestros, ojo, retornaron al salario de 2014, es decir, retrocedimos 12 años en sus salarios y hoy se gana un salario mínimo aproximadamente. Eso es una situación supremamente grave para los maestros, que hemos luchado por el alza salarial y que en este gobierno hemos mejorado salarialmente. A tal punto que está el debate sobre la mesada 14, no sé si finalmente ya terminó y se está discutiendo eso, cómo es el pago. Bueno, hoy termina eso, no creo que asistan porque todo el mundo está en campaña. Pero ahí está ese debate grueso en función de los trabajadores. Si no se defiende esta propuesta, no va a mesada 14, no va. Porque lo que viene es quitarle garantías a los trabajadores y la educación pública definitivamente hacerla añicos con el cuento de los bonos escolares, que es la propuesta de la senadora Paloma Valencia, y que continúe en trámite. Ahorita no pasa, pero lo primero que van a hacer en la primera sesión del Congreso es insertarla en el orden del día, eso es claro. Y la gente, pues aquí hay que decirlo, aquí en Arauquita se disminuiría la educación pública, ¿no habría? Ellos no tendrían ningún problema, y la gente que pueda pagar, pague, y los que no, pues hasta luego. Esa sería la realidad con ese tema, con esos dos temas gruesos que son muy sensibles para nuestra sociedad.
2: Una cosa importante que también dentro de la baraja de juego que tienen los candidatos, mientras que Cepeda lo que va a intentar es revivir esa mesada de los maestros, y que va a intentar otra vez mirar cómo la salud se concrete de verdad en que no sea administrada por los privados. Este señor que dice ampliamente que es empresario, el doctor Cepeda, dice, el doctor de la Espreya dice que es empresario, que viene del sector privado, es lo que va es a volver a lo mismo, devolverle los dineros nuevamente al sector privado, que lo administre en la CPS, todo eso, porque de ahí es donde va a partir el cariño que le tiene a los empresarios, y por eso los empresarios, algunos de las EPS están coartándole a sus empleados que voten por ese candidato. Otra cosa que me llama la atención, compañeros contertulios, y es que él habla de que va a dolarizar la economía colombiana. Ojo, porque eso es una cosa que es...
4: Un arma doble filo.
2: Sí, eso es terrible. ¿Por qué va a dolarizarla? Porque fuera de que vive en Estados Unidos, y eso es una cuestión ya de geopolítica, donde ustedes saben de que él viene con una misión del señor Trump. Entonces va a tratar de dolarizar Colombia para que la economía colombiana dependa de los dólares estadounidenses. Mire lo que está pasando en Ecuador, que se circula dólares, Panamá circula dólares, en Venezuela circula dólares. Entonces, los primeros que irán a tener dificultades en esa materia va a ser el Banco de la República, porque ya no van a hacer más billetes de El peso prácticamente moriría. Ya no vamos a manejar pesos. Y el que crea que aquí que va a ganar dólares y que le van a pagar en dólares y que se va a convertir en millonario, se va a equivocar. Porque cuando la inflación se convierta en el enemigo número uno de nuestras canastas familiares, ahí es donde vamos a empezar a decir, uy, Dios mío, qué terrible, qué horror. Entonces, ojo con eso, porque ahí perdemos la patria, que es lo primero que vamos a hacer, es lo primero que se hace. La soberanía se va a perder completamente, se va a perder la soberanía con una dolarización de la economía colombiana, y que ya no va a haber, si debemos en los bancos, pues le deberemos hasta la vida a los bancos, porque ellos son los que más se van a beneficiar con eso. Entonces tengamos mucho cuidado, porque los bancos internacionales ya serían los que irían a mandar aquí en Colombia, y el Banco Agrario sería a la nada, que es el único banco que tenemos que es público. Entonces miren que todo eso va a afectar mucho lo que es el sector público.
4: Claro, Andrés, la inflación nos va a consumir, y nos van a mandar de allá para acá billetes verdes, pero de aquí para allá esos billetes nos los van a cobrar en oro, en petróleo y en todo lo que claro, nuestro que territorio sí. pueda darles a ellos, porque ni siquiera va a ser para nosotros, y nosotros no vamos a tener ni territorio, ni agua para cultivar, ni para alimentarnos, y esos $3 que nos den no nos va a alcanzar ni para comprar el papel higiénico.
0: Claro que sí, y hay que también hacer una precisión, y es que Colombia ha sido gobernada casi 60 años por la derecha. Hasta ahora llevamos un gobierno progresista que lleva hasta ahora 4 años. No podemos pensar en castigar o en votar con odio, ¿sí? Cepeda no es Petro. Claro, el gobierno Petro tuvo sus falencias, tuvo sus recaídas, pero bueno, vamos a darle la oportunidad de continuar con las reformas estructurales. También sabemos que el Congreso de la República tiene un papel muy importante, los senadores. Entonces no podemos solamente decir, ay no, voy a votar en contra del progresismo, porque es que esa decisión ya no es irrevocable. Si usted vota mal, es una decisión que va a durar mal por 4 años y sus condiciones de vida se van a ver fuertemente afectadas. Entonces no hay que votar con odio, o no hay que votar en contra de, hay que votar es por la vida, por nuestro país, hay que votar siempre por la esperanza.
5: Bueno, yo creo que en esa lógica de la esperanza pensaba ahorita en que ¿Cómo decir que Abelardo podría ser un buen presidente cuando le ponía voladores
0: a los gatos?
5: Y resulta que el gato es uno de los animales más queridos por los colombianos y es un misterio según los hindúes. Entonces, ¿cómo pensar que es un acto criminal ponerle un animalito un detonador para que luego ese animalito quedara terriblemente herido o posiblemente perdía su vida? Y eso era lo que hacía este caballero. Pero además de eso, ser capaz de decir que en los páramos a lo que dé con el tema del fracking.
0: Gravísimo.
5: Gravísimo. Acuérdense que en la zona de Santander, ¿qué fue lo que más movilizó la población? Pues el tema de la protección del páramo de Santurbán. ¿Sí? ¿Por qué? Porque la gente se iba a quedar sin agua. Y se iba a quedar, no, se va a quedar sin agua si toman la decisión, porque hay que decir que en Santander es donde tiene una de las mayores expresiones este caballero, se van a quedar sin agua. Sin embargo, hace poco, la semana anterior, acaban de hacer una movilización gigantesca por la defensa del Santurbán, porque ese cuento de que, ¿cómo es? Fracking moderado.
0: Fracking. Responsable. Imagínate cómo
5: no
0: va
5: existe.
0: A ser. Eso no existe.
5: A tal punto que en Estados Unidos hay estados que impidieron la exploración del fracking. Uh-huh. Y donde hay fracking, la gente consume agua embotellada porque no puede consumir el agua de la llave, ¿cierto? De la cañería, no puede, del acueducto, perdón, no puede consumirla porque viene altamente contaminada. Eso lo saben bien los obreros petroleros y serían quienes mejor nos darían a conocer el tema, pero el tema del fracking es un asunto supremamente grave y pues en este caso, hay que también que decir, no es solamente que vengan por el tema del fracking en términos petroleros, es porque en esas zonas también somos altamente ricos en tierras raras. Uh-huh. Hoy la disputa en el mundo es por las tierras raras y nosotros somos muy ricos en eso. Uh-huh. Acuérdense, aquí en el Amazonas hay un mineral que es con el cual se hacen los teléfonos celulares.
4: El coltán,
5: nada más y nada menos. ¿Sí? Uh-huh. Y hay otro mineral aquí que por lo que nos han llamado la atención en el cacao. ¿Cuál es el mineral? ¿Ah? En el cacao, acuérdense. ¿No lo recuerdan?
4: Así nos corchó.
5: No. El cadmio.
0: El cadmio.
5: Somos ricos en cadmio. Es un metal pesado, pero que es estratégico para el desarrollo de tecnología. Bueno. ¿Sí? Somos tan ricos que al cacao le da cadmio. Es un absorbente de cadmio. Sí, obviamente sí. En partículas muy pequeñas. Pero quiere decir que somos excesivamente ricos en tierras raras, que con la explotación de los páramos y de las zonas, digamos, especiales de la naturaleza, pues indiscutiblemente no solo se va a hacer sobre petróleo, sino a buscar esas tierras que son las que definen hoy las decisiones tecnológicas del planeta.
0: ¿Por qué no votar por De la Espriella? Porque él está vinculado con la gente que nos ha hecho daño. Casos que ha defendido como abogado, imagínese, como profesional, imagínese lo que ha defendido. Defendió a David Murcia Guzmán, condenado extraditado a los Estados Unidos por fundar la pirámide DMG.
4: Lo robó,
0: aparte, imagínese, si no robó a David robó. Murcia a DMG, a nosotros nos va a volver ropa de trabajo.
3: Creo que está
0: sí, imagínate. A Alex Abad, investigado por lavado de activos. En la época de la parapolítica, defendió a Diep Maloff, Rocío Arias y Eleonora Pineda, excongresistas que fueron condenadas por la Corte Suprema de Justicia. Fue abogado de los primos Nule, condenados por el carrusel de la contratación. En el 2019 defendió a su amigo Jorge Pretel, ex magistrado de la Corte Constitucional, condenado por corrupción, por exigir 500 millones de pesos a cambio de favorecer una empresa con una tutela. Y hoy ha salido una noticia porque le van a investigar a De la Espriella, porque parece que utilizó una empresa fantasma, ahorita en el tema de la campaña. Entonces, no podemos elegir a un corrupto que ha estado defendiendo corruptos. No podemos. le hacemos la invitación a nuestra población a que se quite la venda que Caracol y RCN le ha puesto en los ojos.
2: Claro, así es.
0: No podemos defender a quien ha defendido a los paramilitares que nos han hecho tanto daño en el país, no solo en la región.
2: Mira, y hay una cosa importante que hay que mirar también con ojos de lupa, y esto es importantísimo, y es porque dentro de su proyecto de gobierno dice que va a convertir en ley lo que es la defensa nacional y que él va a limpiar a toda aquella persona o aquellos movimientos que busquen prácticamente de hacer paros, ¿sí? O sea, va a entrar, dice, ejecutar una limpieza inmediata a las cabezas y órganos directivos de las instituciones públicas para erradicar cualquier filtro de narcotráfico, corrupción y mala gerencia. Eso lo dice con el fin de llevar como un escudo, es decir, de que las organizaciones sindicales están metidas en el narcotráfico y que somos delincuentes, porque la defensa de la democracia y de la Constitución va a ser su bandera prácticamente para crear lo que hizo Turbay Ayala en su momento, lo que fue el Estatuto de Seguridad. Todo aquel que está en contra de él es un enemigo de la patria. Y si él decreta que toda aquella persona o aquellas organizaciones que estén en contra de los principios constitucionales que él va a administrar, es un enemigo de la patria. Entonces, mucho cuidado con eso, porque ahí los sindicatos vamos a tener dificultades con ese señor. De hecho, los sindicatos y toda aquella persona o aquellas organizaciones que en su momento protesten, le van a aplicar prácticamente lo que es el Estatuto de Seguridad que Turbay Ayala en su momento aplicó y que en eso cayó Petro.
4: Yo quiero hacer una breve pausa, un minutico, y quiero en ese momento hablarle a mis hermanos de otra madre, a mis hermanos cristianos, que en sus principios fundamentales son la vida y proteger la vida que Dios nos dio. Es un llamado para que pensemos a conciencia, pensemos en lo que vamos a hacer y tomemos la mejor decisión, no de manera individual, sino de forma colectiva para todo el pueblo de Colombia, que debemos tener un pensamiento de paz, de perdón, de amor y de cambiar lo que nos ha hecho daño durante tanto tiempo, que es la guerra y la muerte, cambiarlo por vida, y ustedes son llamados hoy a formar parte de ese proyecto de la Alianza por la Vida.
0: Claro que sí, y ya para cerrar, porque se nos fue el tiempo, queridos oyentes y queridos profes que hoy están en la mesa de trabajo, hay que decir que la Estrella también ha anunciado fumigaciones, y no podemos olvidar nuestra historia. Aquí los campesinos erradicaron la droga o los cultivos ilícitos a mano. Aquí nos dimos cuenta que el glifosato nos afectaba ecosistemas, nos afectaba la salud y nos afectaba el suelo. Entonces, no podemos volver atrás. Conocemos nuestra historia, no podemos repetirla. Nos escuchamos en una próxima emisión en Hora Sindical. Chao, chao para todos.

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4: Bueno, tenemos en Colombia las 5 de la tarde, 2 minutos, hora en todo el territorio nacional, 5 de la tarde, 2 minutos. Hola, ¿qué tal, amigos? Apreciados oyentes de Arauquita, Estéreo 88.3, tengan todas y todos muy, pero muy buenas tardes, sean cordialmente bienvenidos y bienvenidas a este su espacio musical Alma Llanera. Oiga, después de varios días de descanso, ¿no? Ya llevamos varios fines de semana con puente, ¿no? ¿Será que el que viene también tiene puente? Bueno, me dicen que no, bueno, pero ya es justo y necesario, ¿no? Bueno, bienvenidos y bienvenidas, pero el otro arriba sí creo que también es puente. Bienvenidos y bienvenidas a este su espacio musical de todos los días, Alma Llanera, el programa que se arraigó en los corazones de la gente criolla y los amantes de nuestro folclore. Todos los días, de lunes a viernes, de 5 a 6 y 30 de la tarde, 90 minutos con lo mejor de nuestra música llanera. Bueno, reciban a esta hora el saludo súper especialísimo y un abrazo cordialísimo de esos matapaleros rompecostillas, de parte de quienes estaremos acompañándolos, compartiendo con todos ustedes durante el desarrollo de este espacio musical en esta maravillosa tarde de hoy, martes. Ni te cases, ni te embarques, ni de tu casa te apartes. Martes, ¿qué? Ya 16, ¿cierto? 16. Mañana juega nuestra selección, ¿no? ¿A qué hora es el partido, Alexis? ¿A las 9, qué? ¿De la noche o de la mañana? 9 de la noche, coño, tocó trasnochar mañana. Bueno, en la parte técnica Control Master nos acompaña Alexis Pavón en la presentación del programa, quien les habla David Salazar. Estaremos bajo la dirección de Eliezer Cáceres Santos, la coordinación de Doris Urbina. Damos gracias al Todopoderoso por esa magnífica oportunidad que nos da de estar hoy nuevamente con todos ustedes a través de este importante medio radial. 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

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Lady Mayorga y su gran equipo de trabajo los esperan. Saludos a Lady, a la pequeña Valerie, ya cumplió los 2 mesecitos, ¿no? Igualmente para Dayana, Paulina, Karina, Jefferson, a todos los que están allá en sintonía. 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

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Bueno, y estaremos también a nombre de nuestro diputado Orlando Ardila Jr. tras la viña, este joven profesional geólogo arauquiteño, además magíster en medio ambiente, que hoy por hoy nos representa en la Asamblea Departamental como diputado por el partido ATSI. Bueno, pues siguen sesionando en este mes de junio todos nuestros diputados en este segundo periodo ya de sesiones ordinarias. Estarán durante todo el mes de junio y el mes de julio. El fin de semana estuvo por acá el sábado, ¿no? En esa gran socialización de que el Coliseo Cubierto del barrio Las Palmeras, allí estuvo nuestro diputado. También mañana estará bueno, en otra socialización. Oiga, vienen obras, cantidad de obras para nuestro municipio de Arauquita. En este momento hay una socialización allá de la plaza de mercado. Allá hay varias personas allá, representantes de la administración municipal. Y para el próximo, esto es para, creo que es el 18, jueves de 18, nuestro diputado está invitando a otra socialización. Dice: la transformación de Arauquita continúa. El gobernador Renzo Martínez Prada invita a la comunidad a la socialización del proyecto de construcción de puente sobre el Caño Caranal. El puente sobre el Caño Caranal, recuerde que el que está ahí es provisional, ¿no? Y ese en préstamo, ¿no? Y ya va a cumplir casi el tiempo de préstamo, o sea que hay que hacer el puente nuevo. Y bueno, se está invitando para el próximo jueves 18 a las 2 de la tarde en el Salón Comunal de la Vereda Las Bancas. Bueno, para que conozcamos, bueno, los alcances de esta importante obra que fortalece la conectividad y movilidad por una Arauca mejor. Para el día jueves 18, ya saben, a las 2 de la tarde en el Salón Comunal de la Vereda Las Bancas. Bueno, gracias, amigo diputado, por esa información. Muchos, pero muchos éxitos. 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No la hemos medido, pero ya no la vamos a medir y le vamos a mandar la foto de una vez. Bueno, gracias. Vamos entonces a continuar. 5:14 minutos. Las hazañas de mi abuelo en la voz de Manolo Guerrero.

Bueno, la estrella de la suerte. Ahí estaba la voz de Juan Fernando Farfán, el coplero sentimental. Oiga, está contemplando la idea de volver a tarima, ¿no? Ya se siente mejor don Juan Fernando Farfán. Ha recuperado bastante la salud. Y bueno, tiene contemplado pronto de estar en tarima nuevamente, volver a los escenarios de Colombia y Venezuela. Juan Fernando Farfán, el coplero sentimental. Ahí estaba con ese tema, la estrella de la suerte. Bueno, seguimos avanzando a esta hora de la tarde, saludando a todos y cada uno de nuestros fieles oyentes que están conectaditos a lo largo y ancho de esta frontera colombo-venezolana. Saludos, súper especialísimo. Oiga, muy bueno el día del campesino, ¿cierto, Alexis? Usted estuvo por ahí de pasonazo. Qué buen día que hizo. Y buena la participación y muy buena la premiación también. Todo estuvo muy bonito, todo muy bien ordenado. Las presentaciones, los concursos como tal. Bueno, se fueron contentos todas la mayoría de los participantes. Por ahí un inconveniente, pero eso yo creo que fue más de licor que de otra cosa, ¿no? Ya la gente después de que se toma, echa los traguitos y todavía pues cambian de parecer. Pero bueno, de todo se ve en la viña del Señor. Pero afortunadamente fue un evento muy bonito donde hubo mucha participación. La gente de Gibraltar que vinieron a participar se fueron contentos, dieron las gracias. Igualmente los de Cravo Norte también. Oiga, qué premios, excelentes premios. Habían dos novillas que habían guadañadoras, también bombas de fumigar, carretillas, creo que una lavadora, muchos. Se premió hasta el tercer lugar. Antes era hasta el segundo, esta vez se premió hasta el tercer lugar. Bueno, la idea era esa, que todo el mundo quedara contento, sobre todo nuestros productores del campo, que se llevaran sus premios, que vendieran sus productos y demás. Bueno, saludos, felicitaciones a nuestro amigo Jesús Humberto Mejía, también a todos los patrocinadores, en la alcaldía que este año se vinculó también, en cabeza de nuestro alcalde Luis Fernando Panqueva, ya estuvo todo el día también, que Datsy Serpa, nuestra secretaria de gobierno, igualmente la gestora social Ingrid Vargas también estuvo allá presente. Bueno, vamos a continuar, vamos con un tema que nos solicitó por ahí el viernes o el sábado, algo así, el amigo Evelio Garzón, el popular Frito-Lay. Saludos, si está allá en Servifruber, a Tito y toda esa gallada en Servifruber, saludos súper especialísimos. 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Aquí está la voz de Ángel Jiménez con este tema titulado Entre Barranca y Barranca.

Bueno, entre barranca y barranca, don Ángel Jiménez, un artista, era oriundo allí de Guasdualito. Lamentablemente se fue, sufrió un accidente con Adín Vega. Los dos fallecieron el mismo día, Adín Vega y Ángel Jiménez, ahí entre Guasdualito y El Amparo, Arichuna, por ahí esa parte. Por ahí se estrellaron en un taxi y perdieron un 30 de diciembre, ¿no? Perdieron la vida al mismo tiempo estos dos grandes artistas. Pero ahí quedaron esos temas para la posteridad, ese que acabamos de escuchar, entre barranca y barranca. Bueno, continuamos a esta hora de la tarde. Ese tema lo había solicitado por ahí el amigo Evelio Garzón, el popular Frito Light. Saludos, si está por allá en Verdurería Servifruer. Saludos especialísimo a Tito también y todo ese combo que está allá, juiciositos, trabajando fuertemente y bueno, conectados con los 88.3. 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
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Saludos allá a Iris, a Norberto, a Domingo, a todos los que están allá en sintonía. Bueno, y seguimos también a nombre, estamos llegando también a nombre de nuestro diputado Orlando Ardila Jr. tras la viña, este joven profesional, geólogo arauquiteño, además magíster en medio ambiente y desarrollo. Siguen sesionando nuestros diputados, pero nos está haciendo una invitación, ¿no?, a toda la comunidad arauquiteña, las diferentes veredas y el casco urbano, los que deseen participar, el próximo jueves 18 de junio a las 2 de la tarde en el Salón Comunal de la Vereda Las Bancas. Menos, dice, sigue Arauquita, la transformación de Arauquita continúa. El señor gobernador Renzo Martínez Prada invita a toda la comunidad a la socialización del proyecto de construcción del puente sobre el Caño Caranal, ¿no? Sobre el Caño Caranal. Recuerde que el que está ahí es un puente provisional, prestado, y bueno, hay que hacer uno nuevo, pues ya están los recursos. Se está invitando pues a la socialización de este proyecto de construcción del puente sobre el Caño Caranal, ahí en el kilómetro 81, para el día jueves 18, ¿no? A las 2 de la tarde en el Salón Comunal de Las Bancas, de la vereda Las Bancas. Conozca pues los alcances de esta importante obra que fortalecerá la conectividad y la movilidad por un Arauca mejor. Gracias, amigo diputado, por la información. 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Vamos a continuar. Por acá tenemos un mensaje, ¿no? Tenemos María Hereda. Nos había reportado sintonía por ahí, doña María Hereda. Dice: maravilloso y bendecida tarde. Regáleme. Está lloviendo para el cerro y de la que me salvé. Lluvia de cosas positivas. Amén. Gracias, doña María Hereda, por el reporte de sintonía allá en el barrio Buenos Aires. Vamos entonces con la voz de Jesús Moreno, el rey del pasaje. Vuelve Moreno a cantarles.

Bueno, y el lomo de mi caballo, familia, se le sanó. Ahí estaba el tema solicitado por María Hereda, ¿no? De la que me salvé, chico. Bueno, continuamos. Tenemos en Colombia las 5:50 minutos. 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Bueno, también allá en la parte administrativa, saludos a Martica Landazábal, a su esposo, también a Paula, a todos los que están allá, a Mauricio y los que están en full sintonía. 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
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Bueno, vamos a continuar a esta hora de la tarde. Tenemos las 5:56 minutos. Vamos con Jennifer Mora, esta gran artista de Altagracia de Orituco, la tierra de José Catire Carpio, ¿no? Altagracia de Orituco, aquí está la voz de esta gran artista, Jennifer Mora, el llanero, que es llanero.

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1: La hora 6 en punto.
0: Primera.
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Bueno, era la voz de Santiago Rojas, el Turpial de Guardatinaja, con ese gran éxito, ¿no? Que no pasa de moda, pasan los años y ahí sigue Santiago Rojas con ese super éxito titulado La Viuda Millonaria. Cualquier 40 y para casi 50 años tiene ese tema de Santiago Rojas, unos 40. En el año 80 creo que ya estaba sonando por ahí, ¿no? En el año 80, bueno, está pegándole casi a los 50 años. Bueno, las 6 de la tarde, 16 minutos, hora en Colombia, 6 de la tarde, 16 minutos. Seguimos avanzando a esta hora con más de nuestro espacio musical. Saludos a todos nuestros oyentes allá en la vecina población de La Victoria, también para la gente del Ripial, La Capilla, Santa Rosa, Santa María, Los Arenales, también para la gente de La Soledad, Los Clavos, allá Don Ángel Perosa, Doña Carmen Vidalia, también en Las Topocheras, en El Rincón, por allí en La Osa, todos esos oyentes allá que están en sintonía en la parroquia Urdaneta del Alto Apure. Vamos rápidamente, traemos a la voz de Walter Silva, el Joropito.

Bueno, ahí estaba la voz de Walter Silva con ese tema, el joropito. 6:19 PM, queridos y apreciados oyentes. Hemos llegado una vez más a la parte final de este su espacio, Alma Llanera, por hoy martes. Martes ya 16. Oiga, ya partimos B nuevamente, ¿no? Bueno, y ya casi partimos año también. Martes 16 de junio de este año 2026. A todos, gracias, mil gracias por su compañía. Bueno, la invitación para mañana en punto de las 5 de la tarde. Si el Todopoderoso lo permite, estaremos nuevamente con ustedes a través de Arauquita Estéreo 88.3 en una emisión más de Alma Llanera. Bueno, agradecimientos también súper especialísimos a todos y cada uno de nuestros patrocinadores. Estuvimos en la parte técnica, Control Master Alexis Pavón, presentación del programa David Salazar, todo bajo la dirección de Eliezer Cáceres Santo, la coordinación de Doris Urbina. Una feliz tarde, que descansen y que el Todopoderoso les siga bendiciendo. Se les quiere por coñazos. Nos vamos a dejar con las tardes grises de junio, bien grises que sí están, no está que se viene una agüita, está que se viene una agüita, viene una nubecita ahí abajo, digo, carajo, con ganas de espantar a más de uno. Bueno, aquí está Jorge Guerrero, las tardes grises de junio.

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9: Las 6:31.
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11: Muy buenas noches para todos y todas. Bienvenidos a su programa Noches Campesinas. Caminamos y trajinamos por los caminos de Arauquita porque valoramos el trabajo y la dedicación de nuestros campesinos, dignos representantes de la producción agropecuaria de nuestra tierra araucana y orgullo nacional de Colombia. Bueno, estamos bajo la dirección de Eliezer Cáceres y Control Master Sal Carrillo y la voz del campo, el profe Gumey Cetina. Iniciamos programación hoy 16 de junio. Sí, señores, este espacio radial de música popular, de música campesina, de Arauquita Estéreo, la radio comunitaria sin fronteras. Bueno, vamos a saludar a mi gente que en este momento ya empiezan a prender sus transistores para conectarse con nuestra emisora Arauquita Estéreo y su programa Noches Campesinas. Y nosotros le enviamos el primer set musical para su disfrute. ¡Ahí lo va!
12: ¡Claro, mano!
13: ¿En italiano?
12: ¡No, qué italiano! ¡En mexicano!
13: ¿Lo oímos?
14: ¡Claro, mano!
12: Bueno, pues vamos a darle.

6:43, tenemos las 6:43 minutos hora colombiana, 7:43 minutos hora venezolana. 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Bueno, seguimos saludando a mi gente que nos reportan sintonía desde la vereda La Pica, la familia Vargas Perea. Un saludo muy especial para la familia Vargas Perea en La Pica. Un saludo para la gente de Las Bancas, también nos reportan sintonía en la vereda Campo Alegre. Un saludo especial para Pacífico Cepeda, el hombre líder allá de Campo Alegre. Un saludo especialísimo también para la gente del Troncal, nos reportan sintonía. Bueno, en el barrio San Isidro, un saludo muy especialísimo. En el barrio Las Palmeras, un saludo muy especial para la gente del barrio Las Flores. Un saludo especial también para la familia Guarín aquí en el barrio Charalá. Un saludo especialísimo. Bueno, y nos fuimos con nuestra música popular, nos fuimos con nuestra música campesina en este siguiente set musical para complacerlos a todos ustedes. Ahí le va.

Tenemos las 6:52 minutos. Seguimos con nuestra programación de Noches Campesinas, el programa que llega al corazón de la montaña como el corazón de mi gente, ¿no? Que en este momento está en full sintonía. Y por ahí están cayendo unas goticas de agua, así que no se preocupen porque seguimos con la música, esta música sabrosísima, la que ustedes, bueno, refresquen en este momento allá en su finquita, en la vereda. Bueno, están allá disfrutando de la cena, del tintico caliente, bueno, todo eso, y descansando, ¿no? Porque acuérdense que el descanso es algo muy, muy bonito para que ustedes, después de esas faenas de trabajo, lo que queda precisamente es el descanso, ¿no? No hay que trabajar bastante, demasiado, pensando que se va a vivir eternamente, ¿no? Hay que trabajar lo normal y conseguir lo normal y tener lo normal y vivir sabroso. 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Estamos saludando a doña María Hereda, que nos reporta sintonía desde su barrio. Sí, señores, estamos saludando a la gente de la vereda Campo Alegre. La vereda Campo Alegre está full sintonía en el barrio Vencedores, en el barrio Bellavista. Muchas gracias por esa sintonía que tenemos. Barrio Las Flores, un saludo especial para Cecilia Ariza, en este momento está full sintonía. Bueno, también estamos saludando a don Arnulfo y su clientela, que en este momento está en full sintonía, a don Pedro Orozco en San Rafael. Bueno, también estamos saludando al barrio Charalá, un saludo a la familia Gras. Saludo muy especialísimo, sí, señor, porque gracias por esa sintonía que nos da alegría que ustedes se reporten, ¿no? A través de nuestra radio Arauquita Estéreo. Estamos saludando a Elizabeth Rojas Carrillo desde la ciudad de Bogotá. Nos envía un saludo muy especial. Y saludamos a doña Rosalba, doña Rosalvita Rodríguez Niño, un saludo especialísimo. 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Y nos fuimos con música popular. Ahí lo va.